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1: Ahora le vamos a cantar a Él y le vamos a decir: Señor, tú eres la luz

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1: Qué bueno verlos. ¿Cómo están?
2: Bien, gracias a Dios.

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0: espíritu y la novia dicen: ven, Señor Jesús.
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1: Ok, vamos allá.
2: Estaba aquí en el estudio trabajando, haciendo esta pista, y junto con ella nació esta letra.
1: Vamos a ver cómo sale, estoy leyendo.
2: Pero antes de empezar quisiera aclarar.

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0: Muy buenos días. Hoy 6:10 de esta mañana, viernes 18 de septiembre de 2026, le damos gracias al Eterno por un día más, por esta mañana hermosa y en su programa Orando a Dios Altísimo. Le damos gracias al Eterno por este programa donde podemos estar orándole al Padre, al Hijo y al Espíritu Santo. Muy buenos días. Estaremos trabajando en la presidencia del apóstol Jesús González, en la gerencia de producción nuestra hermana licenciada Karen González y en los controles nuestra hermana Patricia de Infante. Y en los micrófonos, su servidora Belinda Montiel, para la gloria y la honra de nuestro Señor en esta mañana. Y vamos a estar iniciando con acciones de gracia para Él. Su palabra dice que demos gracia en todo. Y muy buenos días a todas las amadas que están en estos momentos conectados por la WWW. Amén. Vamos a iniciar con una acción de gracia. Padre, en el nombre de Jesús, te damos gracias. Primeramente al Espíritu Santo le damos gracias por habernos guardado, por habernos traído acá, por habernos despertado en esta mañana y todos los días hasta que Cristo venga. Gracias, gracias por tu respaldo, gracias Espíritu Santo, gracias te damos. Gracias por el programa Dios Altísimo, Orando a Dios Altísimo. Te damos gracias por este programa, te damos gracias por este canal donde podemos estar iniciando con oraciones. Te damos gracias por toda la amada audiencia, por todos aquellos amigos y hermanos que nos están escuchando. Gracias, Padre. Gracias, gracias por la vida. Gracias, Señor, por cada persona que están conectada en estos momentos. Gracias, amado Rey. Gracias te damos, Dios, por la emisora, por Alcance Televisión. Gracias, Padre. Gracias, amado Dios, gracias te damos por nuestras vidas, gracias por traernos, por guardarnos, gracias, Señor. Gracias por la vida de Patricia, gracias por la vida de mis hermanos, gracias por mi vida, gracias, Señor. También te damos gracias, Padre, por la vida, Señor, de cada uno de nuestros hermanos, del presidente de esta emisora, el apóstol Jesús González. Te damos gracias, Señor, por él. Gracias por su familia. Gracias, Padre. Gracias por su esposa. Gracias, amado Dios. Gracias por este ministerio. Gracias, Padre amado. Gracias te damos por nuestra hermana licenciada Karen González. Gracias por su ministerio, amado Dios. Que seas tú fortaleciéndola cada día más, Señor, dándole esa fuerza en el nombre poderoso de Jesús, bendiciendo su familia, Señor, sus hijos, su esposo, en el nombre poderoso de Jesús. Te damos gracias, Señor. Gracias por aquellos que están ahorita, Señor, en sus labores, en sus trabajos, en sus hogares, que ya están saliendo para sus trabajos, Señor. Gracias, Señor. Gracias, Padre amado. Gracias, Padre, te damos. Gracias por el aire que respiramos. Gracias, Señor. Gracias, amado Dios, porque tú eres bueno, Señor. Gracias te damos por todo lo que laboran aquí en esta radio, en esta televisión, Padre amado. Gracias, Señor, por cada pastor, por cada ungido tuyo. Gracias, Señor. Gracias, Padre, gracias, Hijo, Espíritu Santo de Dios. Amén y amén. Vamos a estar también levantando una oración por nuestra nación Venezuela, creyendo en el Padre, de que Él tiene el control de todo. Padre, en el nombre de Jesús, venimos una vez más, Señor, a levantarnos, a alzar nuestras manos a ti, Señor, porque tu palabra dice, Padre, clama a mí y yo te responderé. Y dice tu palabra, Señor, que estemos orando, Señor, por todas las naciones. Dice tu palabra que oremos por las naciones, por lo que está en eminencia, dice tu palabra, Señor, para poder estar quieta, reposadamente en ti, confiando en ti, Señor, que tú tienes el control de todo. En el nombre de Jesús, ponemos a Venezuela, Padre amado. Esta nación, Padre, te ha creído, Padre amado. Tú eres el único Dios del cielo y de la tierra, Padre. Por eso venimos ante ti, Dios, a poner una vez más, Señor, a todo lo que está ahora, Señor, todo lo que está en la Asamblea Nacional. Tu palabra dice que tú quitas reyes y pones reyes, Señor. Que seas tú, Dios, obrando en esta nación, Padre, dándole, Señor, ese amor que ella necesita mucho, Padre amado. Oh, mi Dios amado, dice tu palabra, que oremos por todos los impíos, Señor, para que ellos no se pierdan, mas tengan un arrepentimiento delante de tu presencia, Padre. Pedimos, Dios mío, Señor, por Daisy. Pedimos por Diosdado Cabello, Señor, y por todo lo que está en la Asamblea Nacional, por los diputados, por los gobernadores, por los alcaldes. Padre, en el nombre de Jesús, que seas tú tratando con cada uno de ellos, Señor. Que seas tú, amado Dios de la gloria, desargulléndolo, Dios mío. En el nombre de Jesús de Nazaret, creyendo en tu palabra, Dios mío, que tú, Señor, haces como tú quieres en nuestra nación, porque tus manos no se han cortado para bendecirla, Padre, en el nombre de Jesús. Y por eso estamos aquí, Señor, confiadamente en ti, Señor, que tú tienes el control de ella, Padre. Ponemos en tus manos, Dios mío, a todos, Señor, a la capital de Venezuela, a los estados, los municipios, las parroquias, Señor, en el nombre de Jesús. Que seas tú obrando en Caracas, Dios mío, donde hubo ese terremoto, donde hay inundaciones en estos tiempos, Dios mío, Padre. Que seas tú obrando, Dios mío, porque tú tienes el control, amado Dios. Tú tienes el control de las aguas, tú tienes el control de los ríos, tú tienes el control de todo, Señor. En el nombre poderoso de Jesús de Nazaret, por eso hemos creído en tu palabra, Señor. Que tu palabra dice, Señor, que tus ojos están puestos sobre lo justo y lo injusto, Señor. Y creemos que la justicia no es con nuestras manos, Señor, sino con tu Santo Espíritu, Padre amado. En el nombre de Jesús, pedimos por la economía de esta nación, Padre amado. Que seas tú glorificándote en ella cada día más, Señor. Pedimos por todo lo que está ahora, Señor, en el nombre de Jesús, los transportes, Señor, de cada estado, Dios mío. Que seas tú obrando en ello, Padre amado. Que seas tú, Señor, obrando de una manera sobrenatural. Que podamos, Señor, ver tu milagro, Señor, en nuestra nación, Padre, y lo vemos todos los días, pero vamos a ver ese milagro donde tú vas a obrar, Señor, en ella, Padre amado, donde tú vas a obrar en cada hombre, en cada mujer, Dios mío, en el nombre de Jesús. Tú tienes el control del río, de las aguas, del lago, Dios mío, tú tienes el control del tempestad, en el nombre de Jesús de Nazaret, por el poder de tu palabra, Señor, y que seas tú obrando en las empresas, en todo, en los hospitales, en todas las escuelas, Dios mío, en el nombre de Jesús de Nazaret, por el poder de tu palabra, Dios mío, en el nombre de Jesús. Dejamos a Venezuela en tus manos, creyendo, Señor, que tú obras de una manera sobrenatural. También bendecimos a Israel, Jerusalén, la niña de tus ojos, Padre amado. Bendice esta nación, bendice su agua, bendice sus ríos, bendice su petróleo, en el nombre poderoso de Jesús. Amén y amén. Ya regresamos con un tema musical.
1: El cielo, el que está a tu lado, levanta tu mano, porque el cielo está aquí en esto. Hoy declaramos que ángeles cantan literalmente en este lugar. Hoy abrimos la puerta de nuestros corazones.
2: Ángeles del cielo, vengan a cantar.

0: Cuando el reloj marca 6:29 de esta mañana, estuvimos escuchando el grupo Barak, Trae aquí al cielo, trae aquí al cielo. Claro que sí. Es que cuando estamos orando, Dios, hay una conexión con el cielo y le decimos, ven, ven. Y qué maravilloso cuando tú oras, porque hasta el cielo siente que hay una mujer orando, que hay un hijo de Dios orando, un varón de Dios, en el nombre de Jesús. Creemos en el nombre de Jesús. Bueno, también vamos a estar dando esa porción de la palabra hermosa que nos levanta, que nos alienta, que nos limpia y nos inquieta. Y la palabra nos enseña. Amén. Vamos a estar escuchando y le voy a pedir a mi hermana Patricia para que ella lo esté leyendo.
1: Amén. Bien, buenos días a toda la audiencia, a todos los que estén ahí conectados, que están ahí en la www, La Voz que Clama, con la página web. Bueno, vamos a estar leyendo el versículo. Se encuentra en Primera de Corintios, capítulo 16, versículo 13 y 14, dice así: velad, estad firmes en la fe, portaos varonilmente y esforzaos. Todas vuestras cosas sean hechas con amor. Gloria a Dios, así es. Velad, estemos firmes en la fe y que nos portemos como a Dios le agrada, como dice su palabra. Y todas vuestras cosas sean hechas con amor. Todo, todo lo que hagamos en el Señor sea con amor. Amén, mi hermana.
0: Amén, así es. Sí, claro que sí, con amor. Velar. Velar y mantener la fe. Y el amor de Dios es muy importante. ¿Por qué es importante? Porque allá está la palabra, y que lo, la palabra nos enseña a nosotros. Tenemos que estar velando en todo, en todo, en todas las áreas. La palabra de Dios nos enseña que Él anda como león muriente buscando a quien devorar, dice la palabra de Dios. Pero nosotros también tenemos que estar ahí, porque la palabra de Dios nos enseña que en el mundo tendrás aflicción, pero que confiemos porque Él venció todo.
1: Y lo importante, mi hermana, disculpa, y lo importante, esta palabra que dice el último, en el versículo 13, el último que dice, esforzaos, que nos esforcemos. Claro, como dice la palabra, en el mundo tendrás aflicción, pero que nos esforcemos, porque cuesta seguir a Cristo, cuesta, pero su palabra está ahí, que nos fortalece. Todo lo podemos en Cristo que nos fortalece. Y también dice, Dios no nos ha dado espíritu de cobardía, sino de amor, de poder y de dominio propio. Eso, por eso la palabra está ahí, para que nosotros lo hagamos, lo cumplamos o caminemos en ella, pues, porque la palabra es la que nos va fortaleciendo y estar firme.
0: Amén, así es. Sí, y yo lo creo que la palabra de Dios es la palabra de Dios. Siempre yo he dicho que es la armadura de nosotros para todo, para tu aflicción, para tu enfermedad, para tus problemas, para tu proceso. Amén, amén. Todo lo que tú vayas a pasar, amén, ahí está la palabra. Amén. Y cuando tú te apoderas de una palabra, esa palabra se hace realidad, amén, en tu vida, porque ella no va a entrar sin hacer nada. Amén. Ella va a hacer algo. Amén. Ella, porque tú eres una tierra fértil. Amén. Porque tú eres una tierra que te dejas. Por eso dice la palabra que nosotros tenemos que ser esa tierra fértil, donde la palabra de Dios se vea en nosotros. Amén. Que ella se cumpla en nuestras vidas. porque no hay ningún ser humano que no tenga situaciones en su vida, en su nación, en su vida, en su matrimonio, en su salud. Pero hay una palabra poderosa que nos dejó nuestro Señor ahí para nosotros poder levantarnos, para fortalecernos con su palabra.
1: Amén.
0: En el nombre de Jesús.
1: Y que brille Jesús en nuestras vidas en medio de la dificultad, en medio de la prueba, del proceso.
0: Amén.
1: Que podamos entender eso, que Jesús es el que va a ser en nuestras vidas. Amén.
0: Amén. Así es, hermana Patricia. Y también que mostremos ese amor de Dios, que lo mostremos cada día con nuestras acciones, con nuestra a lo que nosotros venimos a hacer. Aquí, ¿qué venimos a hacer? A orar. Aquí venimos a orar con esa pasión, con ese amor, por ese prójimo, por ese hermano, por esa amiga, por ese niño, como si hubiese sido tú la que estáis pasando eso. ¿Sabéis qué es bello? Cuando tú sientes el amor de Dios, mira, tú amas a todo y te quebrantas por lo que tú estás haciendo a Dios, y no importa que no sea para ti. Pero estoy segura que cuando tú estás ahí orando por todo eso, Dios está obrando en lo tuyo. Siempre yo lo he dicho, Dios está ahí en lo mío, Dios está trabajando en mi nación. Yo lo creo en el nombre de Jesús. Amén. Por eso vamos a estar orando. Vamos a orar por la iglesia. Vamos a orarnos por cada uno de nuestros hermanos, y no solamente los hermanos de Dios Altísimo, a nivel mundial. Tenemos que orar por todos los santos de la tierra, dice la palabra de Dios. Amén. Gloria a Dios. Padre, en el nombre de Jesús, te damos gracias, Espíritu Santo, por tu presencia en este lugar, por tu presencia donde vayamos, Señor. Siempre que habite tu presencia.

Gracias, mi amado Dios. Gracias por esa hermosa palabra. Gracias, mi Rey precioso, por tenernos aquí, Dios. Por eso venimos delante de tu presencia, a pedir tu socorro, a pedir tu misericordia. ¿A quién iremos sino a ti, que tienes palabra de vida, Dios, para cada uno de nosotros, para aquellos, Señor, que un día llegaron a ti, Señor, y confesaron que Jesucristo es su Salvador? Así también llegamos nosotros. Pero a veces, Señor, a veces los procesos, a veces las enfermedades, tantas cosas, Señor, a veces baja la fe, a veces se va la fuerza. Pero hoy te pedimos nueva fuerza, Dios. Hoy te pedimos, Señor, que tú nos alientes. Hoy te pedimos, Dios mío, Padre, por cada pastor, por cada ungido tuyo, por cada ministro tuyo, Dios mío, Padre, que tú lo levantes, Señor, aquel que está apartado, aquel que está desanimado, aquel que está enfermo, Dios. No sabemos cuál es su situación, pero tú lo sabes. Tú lo sabes, mi amado Dios de la gloria. Señor, yo te pido por cada ministro, yo te pido por ese profeta, yo te pido por ese apóstol, te pido por ese maestro de la palabra. Te pido, Dios mío, Señor, que seas tú levantándolo, alentándolo, Dios mío, en el nombre de Jesús de Nazaret. Te pido, Dios mío, que tú lo levantes, Señor. Te pido que ese ministerio, Dios mío, reverdece en el nombre de Jesús de Nazaret, por el poder de tu palabra, Dios mío. También te pido, Dios Padre de la gloria, por toda la iglesia a nivel mundial, Señor, que seas tú obrando, Dios mío, que seas tú, Padre, rompiendo toda división, rompiendo toda cadena, rompiendo, Dios mío, todo lo que se quiera levantar, todo desánimo, todo lo que quiera apartar tu ungido, tu ungida, Dios mío, en el nombre de Jesús de Nazaret, por el poder de tu palabra, Dios mío, te pedimos fortaleza, te pedimos fuerza, Dios mío, en el nombre de Jesús. También coloco, Dios mío, toda la iglesia, Padre, de Venezuela. Coloco, Dios mío, a la iglesia de Dios Altísimo, al apóstol Jesús González, a sus hijos, a su esposa, a todos sus hijos, a sus nietos, Dios mío, Padre. Que tú seas, Señor, fortaleciendo el apóstol, Dios Padre de la gloria, dándole esa nueva fuerza, Señor, Padre amado, creemos, Señor, que tú los das. Todo lo podemos en Cristo que nos fortalece. Señor, que su fe, Señor, sea cada día más, Señor, aumentada por ti, Dios mío. Que él, Señor, Padre amado, Señor, que tú lo ayudes, Señor, para todo lo que él pueda estar pasando, Señor, seas tú permaneciéndolo, como decía la palabra, permanecer ahí, Señor. No importa cuál sea la situación, Padre, pero tú eres nuestra fortaleza para todo, Dios mío, en el nombre de Jesús. En esta mañana, Dios, te pido, Dios mío, por tu hijo, Señor, por ese ángel que tú has puesto ahí, por él, Señor, te pido que tú lo ayudes, que tú lo levantes, que tú seas, Señor, fortaleciéndolo, multiplicando su finanza, Dios mío. Señor, que seas tú levantando a su esposa en el nombre poderoso de Jesús, cada día más, Señor, en el nombre de Jesús de Nazaret, por el poder de tu palabra. También te pido por todos los pastores de Dios Altísimo, por el pastor Jan Sandy, por el pastor Osvaldo, por el pastor Víctor Manzanero, por el pastor Mateo, Dios mío, por la pastora Miriam Escudero, Padre, en el nombre de Jesús de Nazaret, por Nora, Dios mío, en el nombre de Jesús, Cecilia, Padre amado, en el nombre de Jesús de Nazaret, oh mi Dios amado, te pido por todos los pastores, Señor. Señor, así como dice tu palabra, Señor, pedir unos por los otros, dice tu palabra, Señor. Que seas tú fortaleciéndolo, que seas tú restaurando su ministerio en el nombre de Jesús.
que seas tú desargulléndonos, Señor, en el nombre poderoso de Jesús. Aumenta nuestra fe, Señor. Te pedimos perdón, Dios mío, por cada palabra, por cada pecado, Dios. En el nombre de Jesús te damos gracias, Dios. Gracias, gracias porque creemos, Señor, que tú vas a obrar de una manera sobrenatural sobre la iglesia. En el nombre de Jesús, amén y amén. Ya venimos con un tema musical.

Cuando el reloj marca 6:46 de esta mañana, estuvimos escuchando José Luis Reyes, Dios de lo imposible.

0: por el poder de tu palabra, Dios mío, Padre, que tú le des la fuerza, Señor, para ella poder levantarse, Señor, y ver ese milagro tuyo, Padre amado, y poder ella testificar tu milagro en el nombre de Jesús de Nazaret. Enviamos una palabra de fortaleza, palabra de sanidad allá donde ella se encuentra, Padre, en el nombre de Jesús. También pedimos, Señor, Padre de la gloria, por una hermana, Señor, que ella se va a operar, se va a ser ingresada para esto, en esto hoy, Señor. Padre, que seas tú obrando, Señor, en esa matriz, Padre amado, en el nombre de Jesús, que seas tú el médico por excelencia, Padre, en el nombre poderoso de Jesús, que seas tú en ese hospital, en ese quirófano, Padre amado, que seas tú obrando, Señor, en el nombre poderoso de Jesús. Oh, mi Dios amado, pedimos nueva fuerza por ella, Señor, creyendo en tu palabra que tú estás ahí, en el nombre de Jesús. También pedimos por todos aquellos, Señor, que están ahorita quebrantados, Padre amado, en el nombre de Jesús, en los hospitales, en sus hogares. Dios mío, Padre, mira esta peste que está ahora, Señor, este virus, Padre amado, que es la gripa, que son, Señor, Padre amado, fiebre, dolores de cabeza, Padre amado, en el nombre de Jesús, todo ahora, dificultad para respirar, pulmones, Señor, seas tú obrando, Señor, seas tú limpiando, Señor, todo pulmones, todo mancha que está ahí, seas tú, Señor, obrando sobre ellos, Señor, en el nombre de Jesús. Declaramos tu poder sobre ellos, en el nombre de Jesús, tu sanidad, por el poder de tu palabra. Tu palabra dice que tú te llevaste toda enfermedad y por tu llaga fuimos sanados y curados, en el nombre de Jesús. Visita a los que están en la UCI, Señor. Visita a los que están allá, Padre amado, que van a ser intervenidos. Que seas tú obrando, Señor, en el nombre de Jesús. Amén y amén. También pedimos por la familia, Padre, que seas tú obrando en la familia de Venezuela, las familias que no están aquí, las familias de Colombia. Padre, que seas tú glorificándote, rompiendo toda división, rompiendo todo pleito, toda contienda, toda miseria, en el nombre de Jesús de Nazaret. Todos planes del hombre, Señor, se rompe por el poder de tu palabra, Señor, en el nombre de Jesús. Que tú los llenes de tu amor, que tú los llenes de tu paz, Señor, en el nombre de Jesús, y que seas tú abriendo puertas, Señor, en el nombre de Jesús de Nazaret. Amén y amén. También ponemos, Señor, en esta hora todos esos jóvenes, Señor, que están en los vicios, Padre. Padre, ponemos a todos esos jóvenes, ancianos, niños, Padre, de todas las edades, Señor, que seas tú rompiendo todo vicio, toda maldición, rompiendo toda obra de brujería, toda envidia, en el nombre de Jesús de Nazaret. Se rompe por el poder de tu palabra, en el nombre de Jesús. Atamos al hombre fuerte ahora, en el nombre de Jesús. Que seas tú, Señor, libertando su alma, Dios mío, de las tinieblas, de la oscuridad, en el nombre de Jesús. Tu palabra me enseña que tú viniste por lo que está extraviado y lo que está perdido, en el nombre de Jesús. Declaramos, Señor, liberación sobre ellos, los jóvenes, sobre los niños, Padre, que tú los guardes de todo mal, que todo lo que quiera venir a levantarse, en el nombre de Jesús. También pedimos, Dios, por todos aquellos, Señor, que están ahora presos de libertad, Señor, que seas tú libertándolos de esos cárceles, Padre amado, y también liberta su alma, Dios mío, de las tinieblas, en el nombre de Jesús, que ellos puedan tener esa reconciliación contigo, amado Rey, y que tú obres, Señor, en todo lo que es el abogado, en todo lo que es el juez, Señor, todos aquellos que van a ser subidos a los tribunales, Padre, seas tú obrando en esos jueces, Señor, en esos abogados fiscales, Padre amado, en el nombre de Jesús. La corrupción se rompe, Padre, en el nombre de Jesús. Pedimos tu justicia divina, Señor, porque tu palabra dice que tú eres el único Dios de los milagros, en el nombre de Jesús.
1: Amén.
0: También ponemos, Señor,

0: Señor, a todos aquellos que están ahora, Señor, en sus hogares, Señor, pidiendo una petición, Padre, que seas tú obrando, Señor, en ello, en el nombre poderoso de Jesús.
1: Amén.
0: Amén y amén.
1: Bueno, mi hermanita Gladys pide una oración por Angie Villalobos y por ella que va a hacer el ayuno hoy.
0: Padre, en el nombre de Jesús ponemos a Angie Villalobos, Padre, que seas tú obrando.
1: La van a operar el sábado.
0: Que seas tú obrando, esa es la muchacha que lloré ahorita, que seas tú obrando en esa operación, Señor, donde ella va a ser intervenida, Padre, tú eres el médico por excelencia. En el nombre de Jesús pedimos por nuestra hermana Gladys, que tú la fortalezcas, Señor, en ese ayuno, que donde está, fortalécela, Padre amado, en el nombre poderoso de Jesús. Amén y amén. Alabado sea el nombre de Jehová. También pedimos por todas las naciones, que seas tú obrando, Señor, en cada nación, Padre amado, en cada frontera, Padre. El Espíritu Santo, tu palabra dice que tú le mostrarás a todos los reyes de esta nación que tú eres el Dios de milagro, el Dios milagroso, el rey de estas naciones. En el nombre de Jesús ponemos todas las naciones, Padre, lo que están en conflicto, lo que están ahora, Señor, Padre amado, en el nombre de Jesús, en estos tiempos, Padre, que seas tú obrando en esa nación, que seas tú, Señor, dándole, Señor, esa fuerza, Padre, a todos los habitantes de las naciones, Padre, en el nombre de Jesús. Amén y amén. Gloria a Dios. Pedimos también por todas las viudas, por todos los huérfanos, que tú los bendigas, Señor, en el nombre poderoso de Jesús. Fortalécelos, Padre, en el nombre de Jesús. Amén y amén. Y ya culmina esta oración orando a Dios Altísimo. Ya culmina, ya vamos a terminar, ya vamos a despedirnos. También quiero bendecir a todos los que están conectados por la www en el nombre de Jesús. Que Dios los bendiga a cada uno este fin de semana. Sea el Todopoderoso abriendo puertas, bendiciéndolos en el nombre de Jesús y dándole la respuesta de cada petición de ustedes en el nombre poderoso de Jesús. Amén y amén. Estuvimos trabajando en la presidencia del apóstol Jesús González, en la gerencia de producción nuestra hermana licenciada Karen González y en los controles nuestra hermana Patricia de Infante y en los micrófonos su servidora Belinda Montier, para la gloria y la honra del Señor. Amén. Gloria a Dios. Aleluya.

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Como de costumbre, hoy me toca la predicación. Me tomó tiempo el mensaje para la congregación. Mis ovejas que me esperan para que yo les predique. Solo espero que Dios me dé fuerza y se glorifique. Pues confieso que ha sido una semana muy dura. Nadie piensa que tengo problemas, pues por mi postura. Soy el que intercede y ora ante sus desafíos.

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Muy buenos días, queridos amigos y hermanos que hoy sintonizan este prestigioso programa, como lo es Un Momento por la Unidad. Programa que se transmite de lunes a viernes de 9 a 11 de la mañana a través de esta tu emisora La Voz que Clama y en una transmisión conjunta con Alcance Televisión. Hoy estaremos trabajando para ustedes en la presidencia el apóstol Jesús González, en la gerencia de producción la licenciada Karen González, en los controles máster nuestra querida amiga y hermana Belky Sánchez y quien les habla su hermano y amigo Eladio Piña. Un momento maravilloso, un momento esplendoroso para darle la gloria al Señor, para darle las gracias al Dios Todopoderoso por tanto amor, por tanta bondad, por tanta misericordia, mis amados. Recordemos que siempre lo decimos porque así lo enseña ella misma. La palabra nos enseña día a día que las misericordias del Señor se renuevan cada mañana. Por eso hoy las misericordias del Señor están siendo o han sido ya renovadas para todos aquellos que decidan caminar con el Señor, para todos aquellos que decidan creerle a Él, para todas aquellas personas que crean que verdaderamente el Dios al cual servimos es el Dios poderoso, el Dios que ha hecho todas las cosas, el que hizo los cielos y la tierra, el que nos hizo aún a nosotros mismos, como enseña la palabra. Así es que, ¿cómo no agradecerle a Dios por permitirnos ver este nuevo día, este nuevo amanecer, por habernos dado la oportunidad precisamente de estar en este lugar, en este día? Yo generalmente soy agradecido con Dios por todo, y así que bueno sería que todos lo fuéramos, agradecidos con Dios. Mi amado, somos agradecidos con Él porque Él nos llamó primero. Él nos llamó y nos escogió desde antes de la fundación del mundo, aunque sin saber que íbamos a estar en este ministerio, porque es un ministerio, mis amados hermanos, al cual el Señor nos ha llamado, al ministerio de la reconciliación. Es importante para el hombre poder entender que debemos reconciliarnos con el Señor. Sin Dios estamos separados de Él. Sin Dios nada somos. Andamos como la ola del mar, como el barco a la deriva. Pero con Dios, mi amado, tenemos un norte, tenemos un fin, tenemos un propósito en Él. Por eso es que es tan importante cuando decidimos caminar con Él y ver. Porque es que lo vemos, no es que lo vemos y lo creemos. Porque cuando usted lo cree, mi amado, comienza a ver las maravillas en la vida del Señor. Recuerde que sin fe es imposible agradar a Dios. Es necesario que el que se acerque a Dios crea que le hay, crea que Él está allí. El Señor siempre está allí, mis amados. Él nunca, nunca nos ha abandonado, nunca se ha separado de nosotros. Él siempre está allí. Es el hombre en su maldad, es el hombre en su pecado que se separa del hombre, de Dios, perdón. El hombre que se separa de Dios. Pero Dios siempre está allí. ¿Y sabe qué es hermoso, mi amigo? Cuando usted sabe que en el momento, en la circunstancia, en la situación que usted se encuentre, usted clame a Dios y tenga la seguridad de que el Señor te va a escuchar. Pero por supuesto que ese llamado o ese clamor el Señor lo va a escuchar, mi amado, sabiendo y entendiendo que como Él conoce los corazones de cada quien, sabe si tu llamado, no es que Él no te vaya a socorrer, porque venía analizando, cuando venía ahorita en el camino, viene en mi memoria esto en un momento que venía analizando yo, me topé con un hermano que conoció del Señor y caminó con el Señor y predicaba en los buses y predicaba en muchos lugares como un evangelista. Mi amado, hoy por hoy lo veo en el mundo nuevamente. Yo decía, Dios mío, ¿cómo es posible que hayan personas así que después de haber degustado, después de haber saboreado, vamos a decirlo así, hablando desde este punto de vista, porque cuando tenemos al Señor, tenemos al Espíritu Santo, mi amado, sabemos y entendemos que todo lo que hacemos es bueno. ¿Por qué decimos que todo lo que hacemos es bueno? Porque tenemos la guía del Espíritu Santo de Dios. Y me preguntaba yo en este momento, ahorita cuando venía llegando acá a la emisora, que me topé con ese hermano, ese varón de Dios, porque yo lo considero un hombre de Dios, mi amado, que después de haber caminado con el Señor, predicado en los buses, predicado en las calles, hoy por hoy lo veo en el mundo nuevamente, y yo digo, Dios mío, ¿cómo es posible que algo así pueda suceder en el hombre? Mi amado, y me doy cuenta que el enemigo anda como león rugiente. Anda como león rugiente buscando a quien devorar. Y como dice esta palabra
en 2 Corintios capítulo 2 versículo 11, que no podemos ignorar, mis amados, las maquinaciones del enemigo. El hombre puede tener muchos pensamientos buenos, el hombre puede tener muchos pensamientos buenos para él y para muchos, pero solo no lo vamos a lograr, mi amado, porque si estás con Cristo estás desprotegido, porque el Espíritu Santo no es que no quiere estar, Él quiere estar dentro de ti. De hecho, nos dice todos los días que está a la puerta y está llamando y está tocando la puerta de nuestros corazones para entrar y así poder ayudarnos. Pero, mi amado, hasta el momento, hasta el tiempo, a la gente sigue haciendo caso omiso del llamado de Dios. Por eso entendemos plenamente, como nos dice Él, que debemos buscarle mientras pueda ser hallado. Debemos buscarle en estos momentos difíciles. Estamos viviendo tiempos muy difíciles en los cuales no podemos estar ignorando las maquinaciones del enemigo. Sobre todo cuando no nos fundamentamos. Muchas veces pienso yo que a veces es el fundamento, mi amado, en el cual nosotros nos basamos. Debemos estar fundamentados en la roca. Muchas veces el hombre, el cristiano, muchos se fundamentan, pero en el hombre, en su guía. Y recuerde que plenamente la palabra nos enseña y nos dice que es como dice la Escritura, dijo el Señor Jesús. El que cree en mí, como dice la Escritura, de su interior correrán ríos de agua viva. Y muchas veces tenemos buenas intenciones en nuestros corazones. En este caso vemos como este muchacho que con el cual me topé hoy tiene buenas intenciones en su corazón, pero no está, al no estar cimentado, mi amado, en la roca, cualquier viento de doctrina nos arrastra o cualquier cosita se apartan del Señor. Entonces, qué triste y doloroso es ver esto, ver como hombres que han sido llamados por Dios, porque estoy seguro de que todo, mi amado, el que busca de Dios, mi amado, es porque ha sido llamado. Todo el que camina con Dios no camina porque quiere caminar. Pablo ni siquiera sabía que él iba a caminar con Dios. Al contrario, estaba en contra de lo que Dios estaba haciendo, de lo que los discípulos del Señor estaban haciendo. Él no sabía, creía que estaba bien. Muchas veces las personas creen que la religión en la cual están, tomando en cuenta, mi amado, que nosotros no somos religión. Nosotros no somos religión, nosotros hablamos de salvación, no de religión. Porque religión entendemos que es todo aquello que el hombre busca en su propia opinión para acercarse a Dios. Eso es una religión. Mientras nosotros no hablamos de religión, no somos religión, somos salvación. No es que nosotros salvemos, pero llevamos la palabra de salvación, el Evangelio de Jesucristo, el cual Dios nos ha llamado y nos ha enviado. Esto tenemos que decírtelo todos los días. El Señor nos llamó, mi amado, para que llevemos esta palabra de salvación al mundo. No es que ya seamos salvos. No es que ya, mi amado, la salvación hay que procurarla todos los días. Ya Él nos las entregó. Ya no, porque ya yo acepté al Señor Jesucristo y ya yo soy salvo. No es así la salvación, mi amado. Hay que guardarla, hay que cultivarla todos los días. Hay que batallar por ella. Recuerde que es una guerra constante, como lo dice la palabra, y nuestra guerra no es contra sangre ni carne. Y el enemigo no se va a quedar quieto nunca. El enemigo no se va a quedar quieto nunca y anda como león rugiente buscando a quien devorar. Entonces, pero sobre todo, ¿detrás de quién anda él? De aquel que le está haciendo oposición. De aquel que le está haciendo oposición para que muchas personas se vuelvan al Señor. Entonces, él no anda detrás del mundo, desde aquellos que están en el mundo, porque ya esos prácticamente son sus esclavos. Anda buscando a ver cómo hace para apartar aún a los cristianos. Por eso la palabra dice que si el justo con dificultad se salva, ¿qué quedará para el impío? Es dificultoso para el justo. Por eso te estoy diciendo que no es que ya la tengamos, ya el Señor nos la dio, es mía, la salvación es mía, pero ahora yo tengo que luchar por ella. Yo tengo que luchar por mi salvación. Ahora entramos en una guerra espiritual en la cual el hombre, mi amado, tiene que batallar día a día con las huestes espirituales de maldad en las regiones celestes, como lo dice la palabra. No tenemos lucha contra sangre ni carne, sino contra principados, potestades, gobernadores de las tinieblas de este siglo, y contra príncipes espirituales de maldad en las regiones celestes.
Tenemos una lucha constante espiritualmente, por eso tenemos que estar apercibidos de todo lo que nos rodea. Tenemos que estar preparados para poder resistir las acechanzas del enemigo, porque él está acechando. Por eso dice, mis amados hermanos, en 1 de Pedro capítulo 3, versículo 11, mis amados, que no ignoremos las acechanzas del enemigo, lo dice en 2 de Corintios 2, 11. Y en 1 de Pedro dice que nos apartemos del mal y hagamos el bien y viviremos para siempre. Apártate del mal, haz el bien y vivirás. No podemos servir a dos dioses. No podemos servir a dos dioses. Hay un solo Dios y un solo mediador entre Dios y los hombres, y ese se llama Cristo Jesús, lo enseña la palabra. Un solo Dios y un solo mediador entre Dios y los hombres. Así es que, mi amigo, mi hermano, hoy es necesario que hoy proceda a un arrepentimiento genuino, como te lo decimos día a día. Vamos a escuchar la buena música y ya regresamos.

cuando son ya las 9:27, estuvimos escuchando a Jesús Adrián Romero, Un destello de tu gloria. Sí, Señor, un destello de tu gloria. Preciosa y hermosa alabanza. Así que bueno, vamos a dar la pregunta correspondiente al día de hoy, que dice de la siguiente manera: según la lectura de ayer, ¿dónde se sentaba el pueblo de Israel y aún lloraban acordándose de Sión? Repito la pregunta: según la lectura de ayer, ¿dónde se sentaba el pueblo de Israel y aún lloraban acordándose de Sión? Esa es la pregunta de hoy, que está sumamente fácil. Recuerden que esta pregunta, mis amados hermanos, fue extraída de los capítulos Salmo 102, Salmo 106, Salmo 137 y Daniel capítulo 7. De allí fue extraída esta pregunta, que está sumamente fácil, mis amados. Si leíste estos capítulos, ya la debes estar contestando. Así es que repito la pregunta: según la lectura de ayer, ¿dónde se sentaba el pueblo de Israel y aún lloraban acordándose de Sión? Esa es la pregunta del día de hoy. Así que, mis amados, continuamos entonces. Estamos haciendo un pequeño recuento, mis amados, estamos dando un pequeño tip en cuanto a lo que es, mi amado, estar preparado. Recordemos que la venida del Señor está muy cerca. Está tan cerca, mi amado, que debemos estar preparados y apercibidos. Dice el capítulo 3 de Primera de Pedro, capítulo 11, dice que apártese del mal y haga el bien, busque la paz y sígala, porque los ojos del Señor están sobre los justos y sus oídos atentos a sus oraciones, pero el rostro del Señor está contra aquellos que hacen el mal. ¿Y quién es aquel que os podrá hacer daño si vosotros seguís el bien? Si usted está haciendo el bien, ¿qué le puede hacer mal? ¿O quién le puede hacer mal? ¿Y quién es aquel que os podrá hacer daño si vosotros seguís el bien? Mas también, si alguna cosa padecéis por causa de la justicia, bienaventurados sois. Por tanto, no os amedrentéis por temor de ellos, ni os conturbéis, sino santificad a Dios, el Señor de vuestros corazones, en vuestros corazones, y estad firme, y estad siempre preparado para presentar defensa con mansedumbre y reverencia ante todo el que os demanda razón de la esperanza que hay en vosotros, teniendo buena conciencia para que en lo que murmuran de vosotros como de malhechores sean avergonzados los que calumnian vuestra buena conducta en Cristo. Así es que, mis amados, dice el versículo 11 que apártese del mal y haga el bien y busque la paz y sígala, porque los ojos del Señor están sobre los justos y sus oídos atentos a sus oraciones, pero el rostro del Señor está contra aquellos que hacen el mal. Así es que, ¿cómo entonces no buscar el rostro de Dios? ¿Cómo no estar atentos, como dice acá? ¿Cómo no apartarnos del mal? Si ya conocemos, ya sabemos. Por eso puse como ejemplo esto que vio ahora cuando venía camino para acá, que me consigo con este muchacho. En vez de apartarse del mal, siguió el mal. Y digo que siguió porque hoy por hoy lo veo en el mundo nuevamente, todo sucio, todo ya nuevamente en la calle. Amado, por eso es que tenemos que cimentarnos en la roca que es Cristo. No podemos cimentarnos en el hombre. Tenemos que tener conciencia de que el que nos llamó va a terminar lo que comenzó en nosotros. Él nos llamó, nos escogió y nos envió, y Él estaba haciendo esa obra de evangelista, como enseña la palabra. Pero, mi amigo, no sé qué le pudo haber pasado, que falló nuevamente. Volvió nuevamente a desligarse del Señor. Amado, y cuando una persona es así, usted lo ve y inmediatamente usted nota lo que está detrás de ellos. Se les nota todo lo que está detrás de ellos. Por eso, ¿cómo no buscar de Dios y cómo no avanzar y cómo no creer en Él, en el Dios real?
en el Dios que hizo todas las cosas, el que te llamó y el que nos está formando. Porque para eso es esta Biblia, para eso es la palabra del Señor, para formarnos, para escudriñar, como enseña ella misma. Escudriñar las Escrituras, porque pareciera que en ellas vais a tener la vida eterna. Hay que escudriñarla porque en ella está. No podemos quedarnos con todo aquello que se nos dice. Hay que pesar las Escrituras, hay que colarlas, porque hay mucho, mucho dogma de hombre que tergiversan el conocimiento y sacan un texto del contexto para hacer un pretexto. Entonces, no, eso no es lo que Dios quiere. Eso no es lo que Dios quiere para nosotros como cristianos, como seguidores de Cristo. El propósito es que podamos avanzar y que obtengamos los beneficios que el Señor nos da día a día, para lo cual hemos sido llamados. Hemos sido llamados con propósito, mi amado. No hemos sido llamados para quedarnos enclaustrados en cuatro paredes simplemente escuchando. Muchas veces comiendo pasto seco. ¿Por qué digo pasto seco? Porque no, ese pasto no alimenta. Entonces es necesario que nos aboquemos a escudriñar, no simplemente a quedarnos con lo que me dicen. Yo tengo que escudriñar, yo tengo que buscar del conocimiento y pesar la Escritura, porque a eso he sido llamado, mi amado. Porque yo tengo, si voy a hablar, tengo que hablar con base. Yo no puedo hablar del Señor si no le conozco. Yo no puedo hablar de Dios si yo no le conozco a Él. Por eso el Señor dice en su palabra que estamos siendo capacitados. El que te llamó te está formando, y lo que Él comenzó en ti lo va a terminar. Así es, mis amados. Entramos entonces ya hoy, por ser 18 de septiembre. Así es, 18 de septiembre, nos corresponde entonces el capítulo 18 del libro de Proverbios, Proverbios 18. Recuerden que leemos un proverbio diario. Yo me voy a ir desde el versículo 10 de este capítulo 18, donde se nos dice que torre fuerte es el nombre de Jehová. A él correrá el justo y será levantado. Torre fuerte es el nombre de Jehová. A él correrá el justo y será levantado. Todo aquel, mi amado, que se acerca a Dios, Dios no le va a desechar. Todo aquel que busque del Señor, Dios siempre va a estar allí. Y recuerde que no importa la situación, no importa el problema, no importa la enfermedad, no importa la aflicción. Dice que el que a él corre será levantado. Por eso creemos y confiamos y sabemos y estamos convencidos de que su palabra es fiel. Clama a mí y yo te responderé. Mi amado, esto es palabra de Dios. Y si el Señor lo dijo, ¿qué Él va a responder? Él va a responder. El Señor no rechaza a nadie, a ningún corazón contrito y humillado el Señor va a rechazar. El Señor es un Dios real y que está siempre atento. Ustedes dicen, dirán ustedes por allá, que nosotros hablamos mucho de Dios, pero ¿a qué venimos acá si no es hablar de Él? ¿A qué venimos a este lugar si no es hablar del Dios verdadero? Del Dios que nos salvó, mi amado. Yo era un vil pecador, lo repito siempre. Yo no me merezco la salvación que hoy tengo, pero es la gracia del Señor, la misma gracia que hoy por hoy te está llamando a ti, mi amigo que me estás escuchando y que aún no le conoces. Si estás escuchando esto, no es casualidad, no es casualidad. Recuerda que Dios no es un Dios de casualidades, Dios es un Dios de causas, encausa todas las cosas, Él las encausa. Y así como me llamó, me salvó, me rescató, me sanó, lo quiere hacer con todo aquel que corra a Él. Torre fuerte es el nombre de Jehová, y a Él correrá el justo y será levantado. Sí, pero ahí habla del justo, sí, mi amado, pero cuando usted decide seguir a Cristo, usted entonces está pensando con justicia, porque sabe que Él es el justo.
Jesús, el justo. Y usted también, y yo, y todos los que corremos a Él somos justos. La justicia de Dios es real. La justicia de Dios, mis amigos, no va a nunca va a fallar. Es su justicia. Y al que corra a Él será levantado. Versículo 14, capítulo 18 del libro de Proverbios. El ánimo del hombre soportará su enfermedad, mas ¿quién soportará el ánimo angustiado? El ánimo del hombre soportará su enfermedad. Mi amado, en la situación que te encuentres, en la situación que estés, es difícil, yo entiendo. Es difícil que una persona con una dolencia, con un cáncer, con una enfermedad terminal, pueda tener buen ánimo. Si está en Cristo, mi amigo, pase lo que pase, Dios, sabemos que aquí pueden haber aflicciones, como lo dice el Señor en su palabra, en el mundo tendréis aflicciones, pero confiad, porque yo vencí, dice el Señor, y si yo vencí, tú vas a vencer, pero conmigo, con Cristo, dice el Señor, sin mí nada podéis hacer. Por eso Pablo decía que todo lo puedo en Cristo, que Él me fortalece. Él es nuestra fortaleza. Podemos tener el ánimo decaído, podemos tener la situación que estemos, y se preguntan muchos, dirán, sí, usted no está pasando por eso. Pero si entendemos, mi amado hermano, que con Dios, aquí podemos pasar las aflicciones que sean. Pero cuando Cristo venga por su iglesia, cuando seamos levantados, cuando estemos allá disfrutando con Él en esas bodas del Cordero, allá en el cielo, mis amados, no va a haber aflicciones, no van a haber dolores, no van a haber enfermedades. ¿Por qué? Porque así lo enseña el Señor en su palabra. No hay dificultad

porque ya la dificultad más grande, mi amado, las hay aquí en la tierra. Entendiéndose que hay la dificultad que está porque el enemigo es el que rige este mundo, como lo dijo el Señor. Me voy porque ahí viene el príncipe de este mundo y él nada tiene en mí. De igual manera, podemos decir nosotros, o tenemos que decir nosotros, él no tiene nada en nosotros. Tuvo en un tiempo, pero llegamos a Cristo, como lo dice en Corintios, llegamos a Cristo y hoy por hoy somos nuevas criaturas. Y si somos nuevas criaturas y alguno está en Cristo, una nueva criatura es. Así es que lo que antes éramos, ya no somos. Ya no somos lo que antes éramos. Somos redimidos, hemos sido redimidos, hemos sido salvos y hemos sido hoy por hoy, mi amado, sanados. Hemos sido sanados. Sí, pero hay muchos cristianos con enfermedades. Claro, mi amado. Estamos en un mundo de pecado. Pero espero que esto nos sirva para no apartarnos del Señor. Para no apartarnos de Dios. Porque sabe que es triste, mi amigo, apartarse de Él. Y luego que Cristo venga, porque Él va a venir por su iglesia y viene pronto, mi amado, y que te quedes a pasar por las cosas que están preparadas para el impío. Escuchamos la buena música y ya regresamos.

Sí, cuando son las 9:46, estuvimos escuchando a Marcos Witt, Te Anhelo. Marcos Witt, Te Anhelo. Así es, mis amados, anhelamos a nuestro Señor día a día. Todos los días del mundo anhelamos a nuestro Dios. Dice la pregunta nuevamente, según la lectura de ayer, ¿dónde se sentaba el pueblo de Israel y aún lloraba acordándose de Sión? Repito la pregunta, según la lectura de ayer, ¿dónde se sentaba el pueblo de Israel y aún lloraba acordándose de Sión? Pregunta sumamente fácil. Así es que, mis amados hermanos, continuamos entonces. Ahorita tenemos pequeños problemas, estamos saliendo simplemente por la alcance televisión. Pero ya estamos solucionando ya y ya vamos a entrar y vamos a salir como debe ser. Así que, mis amados, estamos leyendo el capítulo 18, que nos habla de la vida y la conducta del hombre. Dice el versículo 21, dice que la muerte y la vida están en poder de la lengua, y el que la ama comerá de sus frutos. La muerte y la vida están en poder de la lengua, en el poder de la lengua, y el que la ama comerá de sus frutos. Recuerda que, mi amado, con la boca maldecimos y bendecimos. Y recuerda que las palabras tienen poder. La palabra tiene poder. Recuerda que por la palabra el Señor hizo todo. Hágase la luna, hágase el sol, háganse todas las cosas que el Señor hizo. Y así vemos cómo entonces nuestra boca, lo que sale por nuestra boca, mi amado hermano, tiene poder y autoridad. Por eso tenemos que tener mucho cuidado con lo que hablamos. Dice la palabra del Señor que de toda palabra corrompida que salga de nuestra boca, de ella vamos a dar cuenta en el día del juicio. De toda palabra corrompida que salga de vuestra boca. Así es que guardémonos, mis amados hermanos y amigos que nos escuchan, de hablar cosas que nos aparten de Dios.

debe ser real, como enseña la palabra. La palabra nos enseña y nos dice que cuando tú amas a tu prójimo como a ti mismo, tú estás haciendo la voluntad de Dios. Y el hombre que tiene amigos ha de mostrarse amigo, y amigo es más unido que un hermano. Nuestros hermanos en el Señor, nuestros hermanos en Cristo y nuestros hermanos carnales debemos ser para con ellos igual. Tu amistad tiene que ser una amistad sincera. Tu amistad no puede ser porque él es bueno conmigo. Yo tengo, mi hermano, tenemos que ser buenos con todo el mundo. La amistad tuya no tiene que hacer distinción. Tu amistad no tiene que hacer distinción. No, yo soy amigo de aquel porque aquel me da, vamos a decirlo así. Aquel me colabora con esto, aquel me hace lo demás. Ajá, y el amigo que no tiene, a ese lo vamos a desechar porque ese no tiene, o lo vas a desechar porque no tiene. No, eso no es lo que Dios quiere. Recuerda lo que Dios nos dijo en su palabra y el gran mandamiento que nos dejó: amarás al Señor con todo tu corazón, con toda tu alma, con toda tu mente, y al prójimo como a ti mismo. ¿Quién es tu prójimo? Tu hermano, tu amigo, tu vecino. Esos son tus prójimos. Así es que entonces, creamos a Dios, creámosle a Él, su palabra es real, y cuidémonos de hablar cosas que nos pueden llevar a la muerte. Como dice el versículo 22 de este capítulo 18. Versículo 20, perdón. Comerá de sus frutos. Así es que, mis amados, bueno, vamos a entrar ya en lo concerniente a lo que nos toca con respecto del estudio en sí. Acabamos de leer el libro de Proverbios, unas reflexiones muy importantes. El libro de Proverbios es uno de los libros, un libro maravillosísimo, un libro, mi amado, que nos enseña día a día, día a día, nos enseña la conducta del hombre. Es el manual de vida. Manual de vida para poder, mi amado, guiarnos. Este libro en sí nos guía a toda verdad, en todo lugar, en todo momento. Nos corresponde entonces leer ya. Entramos en el Salmo 102. Que nos corresponde. Salmo 102. Ahora sí estamos ya por alcance televisión. Gloria al Señor. Así que, mis amados, ya estamos nuevamente entonces. Ya ha solucionado el problema que teníamos acá. Recuerden que con los bajones eléctricos que están habiendo, la computadora se desconfigura. Entonces hay que volver a configurarla, hay que entrar y muchas veces el sistema sufre. Pero gloria al Señor que tenemos aquí unos hermanos y unas hermanas que son excelentes en esto. Así es que en este Salmo 102 que nos corresponde, vemos, mi amado hermano, la oración de un afligido, oración del que sufre cuando está angustiado y delante de Jehová derrama su lamento. Hebreos 1, 10, 11. Ya vamos para allá. Del Señor es maravillosa, mi amado. Dice el versículo, el capítulo 102 del Salmo que nos corresponde hoy, como dijimos, es la oración de un afligido, es el título de este Salmo. Oración del que sufre cuando está angustiado y delante de Jehová derrama su lamento. Y dice así: Jehová, escucha mi oración y llegue a ti mi clamor. No escondas de mí tu rostro el día de mi angustia. Inclina a mí tu oído, apresúrate a responderme el día que te invocare. Hebreos capítulo 1, versículo 10, 12, tiene algo que ver con esto. Dice así: y tú, oh Señor, en el principio fundaste la tierra y los cielos son obra de tus manos. Ellos perecerán, mas tú permanecerás, y todos ellos se envejecerán como una vestidura y como un vestido.

los envolverá y serán mudados, pero tú eres el mismo y tus años no acabarán. Pues, ¿a cuál de los ángeles dijo Dios jamás siéntate a mi diestra hasta que ponga a tus enemigos por estrado de tus pies? ¿No son todos espíritus ministradores enviados para servicio a favor de los que serán herederos de la salvación? Hebreos 1:10 hasta el 12. Así es. Entonces, porque mis días se han consumido como humo, versículo 3, y mis huesos cual tizón están quemados, mi corazón está herido y seco como la hierba, por lo cual me olvido de comer mi pan, por la voz de mi gemido mis huesos se han pegado a mi carne. Soy semejante al pelícano del desierto, soy como el búho de las soledades, velo y soy como el pájaro solitario sobre el tejado. Velo y soy como el pájaro solitario sobre el tejado. Cada día me afrentan mis enemigos, los que contra mí se enfurecen se han conjurado contra mí, por lo cual yo como ceniza a manera de pan y mi bebida mezclo con lágrimas a causa de tu enojo y de tu ira, pues me alzaste y me has arrojado. Mis días son como sombra, dice, por lo cual yo como ceniza a manera de pan y mi bebida mezclo con lágrimas a causa de tu enojo y de tu ira, pues me alzaste y me has arrojado. Mis días son como sombra que se va y me he secado como la hierba, mas tú, Jehová, permanecerás para siempre y tu memoria de generación en generación. Tú, Jehová, permanecerás para siempre y tu memoria de generación en generación. Y te levantarás y tendrás misericordia de Sión, porque es tiempo de tener misericordia de ella, porque el plazo ha llegado, porque tus siervos aman tus piedras y el polvo de ella tiene compasión. Entonces, amados, vemos cómo el lamento, los lamentos de estas personas, podríamos decirlos de como se lamentó Jeremías, como cuando fue llevado cautivo, como cuando fueron ellos llevados por no obedecer al Señor, por no creer a lo que hablaba Jeremías, a lo que Jeremías les decía. Ellos nunca. Entonces aquí viene este lamento después de haber sido llevados y ver cómo su pueblo fue destruido, cómo su templo fue destruido en su totalidad. Entonces viene luego el lamento. Por eso esta oración es la oración de un hombre afligido o de un pueblo afligido. Entonces, el versículo 15, entonces las naciones temerán el nombre de Jehová y todos los reyes de la tierra tu gloria, por cuanto Jehová habrá edificado a Sión y en su gloria será visto. Habrá considerado la oración de los desvalidos y no habrá desechado el ruego de ellos. Como te venimos hablando y te venimos diciendo, mis amados hermanos, Dios no va a desechar una oración de un justo. Aunque ellos, habiendo sido injustos, se apartaron del Señor, tenían, estoy dentro del contexto de lo que venimos leyendo en cuanto a lo que es Daniel, Jeremías, Ezequiel, porque esto está dentro de ese contexto. Entonces, ellos, en este lamento, podríamos decirlo así, y podríamos decirlo como el lamento de Jeremías, como ahora, mi amado, después de que las cosas pasan, viene el lamento. Dice, habrá considerado, el versículo 17, habrá considerado la oración de los desvalidos y no habrá desechado el ruego de ellos. Se escribirá esto para la generación venidera y el pueblo que está por nacer hablará, alabará a Jehová. Porque miró desde lo alto de su santuario, miró desde los cielos a la tierra para oír el gemido de los presos. Como el Señor siempre, mis amados, ha escuchado. Por eso entendemos que Dios escucha el clamor del pobre. Y por eso siempre hacemos referencia cuando el pueblo estaba en Egipto, cuando eran esclavos en Egipto. Cómo ellos clamaron, cómo ellos clamaban por ser liberados. Y después de ser liberados, entonces querían nuevamente volver a Egipto.
querían seguir adorando los dioses de Egipto. Recuerden que ellos duraron 400 años en Egipto, siendo subyugados. 400 años sirviendo a un pueblo al cual Dios quería libertar, que fue este pueblo de Israel, sacarlos de Egipto para liberarlos, para libertarlos. Y entonces vemos cómo a través, después de su salida, mi amado, comenzaron entonces los lamentos por querer volver allá. Hoy el lamento no es por querer volver allá, hoy el lamento es porque Dios los redima nuevamente, porque saben que lo que les ha pasado a este pueblo es por causa de la desobediencia, por causa de no escuchar a aquellos hombres, como lo dice el Señor. Les envié profetas, les envié reyes, les envié sacerdotes, y no quisieron escuchar a nadie. Dice, para oír el gemido, el versículo 20, para oír el gemido de los presos y para soltar a los sentenciados a muerte, para que publique en Sión el nombre de Jehová y su alabanza en Jerusalén, cuando los pueblos y los reinos se congreguen en uno para servir a Jehová. Él debilitó mis fuerzas en el camino, acortó mis días. Dije, Dios mío, no me cortes en la mitad de mis días, por generación de generaciones son tus años. Desde el principio tú fundaste la tierra y los cielos son obra de tus manos. Entonces ahí sí reconocemos, como lo acabamos de leer en Hebreos capítulo 1. Por eso les leí este capítulo, Hebreos capítulo 1. Ellos perecerán, mas tú permanecerás. Y todos ellos como una vestidura se envejecerán, como un vestido los mudarás y serán mudados. Pero tú eres el mismo y tus años no se acabarán. Los hijos de tus siervos habitarán seguros y su descendencia será establecida delante de ti. Así es, mis amados, este lamento. Por eso aprovechemos este momento en el cual estamos, mi amado, para en creer lo que el Señor nos está hablando y lo que el Señor nos está diciendo a diario. Día a día el Señor nos habla, día a día el Señor. ¿Cuál es el propósito de Dios, mi amado? Que luego no vayas a lamentar. Porque recuerda que, como lo decimos en estos momentos, porque así lo enseña la palabra, mientras hay vida y esperanza, después que el hombre muere, mi amado, no van a haber lamentos. Porque recuerda, como te digo siempre, que el hombre muere de esta tierra. No muere, desaparece de esta tierra. O se va de esta tierra y pasa a un plano espiritual. El hombre ya fue hecho. El hombre fue hecho, como te lo decimos siempre, eterno. Y el hombre va a vivir una vida eterna en Cristo Jesús, o va a tener una vida quemándose, vivo, porque no va a morir. Se va a quemar. Y esto no es lo que Dios quiere para el hombre. Dios quiere que el hombre viva en paz con Él, que pueda disfrutar de sus beneficios, que pueda disfrutar de todas sus bondades, que pueda disfrutar de esas bodas en las cuales vamos a tener en el cielo con el Señor. Vivamos en paz con Dios, mi amigo. Procura alcanzar, asirte de Él, para que luego no vengan los lamentos. Si hubiera hecho esto, si hubiera hecho aquello, o si hubiera hecho lo otro, ¿ya para qué? Ahorita es que estamos a tiempo, todavía tenemos esperanza. Ahora, como lo dice la palabra, que después de muertos ya no hay esperanza, mis amados. Después de muerto no hay esperanza. La esperanza es hoy en Cristo Jesús. La esperanza es hoy en el Señor. Así es que entramos en el capítulo 6, capítulo 106, no sin antes repetir nuevamente la pregunta del día de hoy, que dice así, según la lectura de ayer: ¿dónde se sentaba el pueblo de Israel y aún lloraba acordándose de Sión? ¿Dónde se sentaba el pueblo de Israel y aún lloraba acordándose del pueblo de Sión? Esa es la pregunta del día de hoy. Continuamos entonces, mi amado. Recuerda que
estamos leyendo Salmo 102, Salmo 106, Salmo 37 y Daniel capítulo 7. Entramos en el Salmo 106, la rebeldía de Israel. Fíjense cómo comienza este salmo con un aleluya. Y así como comienza este salmo con un aleluya, así termina. Alabado sea el Señor. Dice el Salmo 106, la rebeldía de Israel. Aleluya. Alabado a Jehová porque Él es bueno. Como les estamos diciendo, mis amados hermanos, Dios es bueno y es bueno en gran manera. Porque para siempre es su misericordia, como lo dijimos al principio. Cuando comenzamos el programa, siempre damos la gloria al Señor, porque sus misericordias son nuevas cada día. ¿Quién expresará las poderosas obras de Jehová? ¿Quién contará sus alabanzas? Dichosos los que guardan juicio, los que hacen justicia en todo tiempo. Dichosos los que guardan juicio y los que hacen justicia en todo tiempo. Los que hacen justicia en todo tiempo. Acuérdate de mí, oh Jehová, según tu benevolencia para con tu pueblo. Amado, qué hermoso que usted le pueda decir al Señor así: Señor, acuérdate de mí. Acuérdate de mí, Señor, oh Jehová, según la benevolencia para con tu pueblo, para conmigo, para con mi familia. Visítame en tu salvación, para que yo vea el bien de tu escogido, para que me goce en la alegría de tu nación y me gloríe con tu heredad. Pecamos nosotros como nuestros padres, hicimos iniquidad, hicimos impiedad. Sí, pecamos nosotros como nuestros padres, hicimos iniquidad, hicimos impiedad. Nuestros padres en Egipto no entendieron tus maravillas, como venimos hablando, Éxodo capítulo 14, versículo 11 y 12. Vamos a llegar un momento allá porque esto es importante. Éxodo 14, mi amado, voy a leer, ¿por qué? Porque esto está dentro del contexto. Éxodo 14, 11 dice así: y dijeron a Moisés: no había sepulcros en Egipto que nos has sacado para que muramos en el desierto, porque me has hecho así con nosotros que nos has sacado de Egipto. ¿No es esto lo que te hablamos en Egipto diciendo: déjanos servir a los egipcios, porque mejor nos fuera servir a los egipcios que morir nosotros en el desierto? Fíjense la rebeldía, ¿no? La rebeldía de ellos. Por eso dice: pecamos nosotros como nuestros padres, hicimos iniquidad, hicimos impiedad. Nuestros padres en Egipto no entendieron tus maravillas, no se acordaron de la muchedumbre de tus misericordias, sino que se rebelaron junto al mar rojo. Pero Él los salvó por amor de su nombre, para hacer notorio su poder. Con todo y esto, con todo que se rebelaron, con todo que hablaron en mal, el Señor ya había decidido sacarlos y salvarlos. Dice el versículo 8, repito: pero Él los salvó por amor de su nombre, para hacer notorio su poder. Reprendió al mar rojo y los secó, y les hizo ir por el abismo como por un desierto. Los salvó de mano del enemigo y les rescató de mano del adversario. Cubrieron las aguas sus enemigos y no quedó ni uno de ellos. Entonces creyeron a sus palabras y cantaron alabanza. Pero ese credo o esa fe que tuvieron fue una fe momentánea, porque luego se apartaron y se siguieron apartando hasta el día de hoy. Hasta el día de hoy. Dice así, voy a repetir, como lo viene diciendo entonces aquí el escritor: cubrieron las aguas a sus enemigos y no quedó ni uno de ellos. ¿De quiénes? De los enemigos. Entonces creyeron a sus palabras y cantaron sus alabanzas.
bien pronto olvidaron sus obras. Ve lo que venimos diciendo entonces. Pero pronto, dice acá, bien pronto olvidaron sus obras, no esperaron su consejo. Se entregaron a un deseo desordenado en el desierto y tentaron a Dios en la soledad, y Él les dio lo que pidieron, mas envió mortandad sobre ellos. Tuvieron envidia de Moisés. Ayer hablamos de esto en la congregación, en el campamento, y contra Aarón, el santo de Jehová. Entonces les abrió la tierra y tragó a Datán y cubrió la compañía de Abirán, y se encendió luego en su junta. La llama quedó en los impíos. Vemos entonces, como aquí vemos la rebelión que hubo en Números capítulo 16, 11 y 12 también. Hicieron becerro en Horeb, se postraron ante una imagen de fundición. Fíjense, mi amado, toda la desobediencia de él, del hombre. La rebeldía de Israel. Cómo Dios escuchó el llamado de ellos. Cómo Dios los sacó con mano poderosa. Cómo Dios, creyéndose ellos rodeados ya y que ya estaban siendo, iban a ser presos nuevamente, el Señor abrió el mar rojo y los pasó por ellos, como dice, por el abismo. Pasaron por ellos en seco. Y luego Dios hizo cerrar nuevamente el mar y mató, como dice la palabra acá, todos sus enemigos. Reprendió el mar rojo y lo secó, y les hizo ir por el abismo como por un desierto. Los salvó de mano del enemigo y los rescató de mano del adversario. Cubrieron las aguas a sus enemigos y no quedó ni uno de ellos. Entonces creyeron a sus palabras y cantaron alabanza. Y entonces dice, seguimos en el capítulo, en este mismo capítulo que estamos, capítulo 106. Entonces abrió la tierra y tragó a Datán y a Abirán, y se encendió fuego en su junta, y la llama quemó a los impíos. Hicieron becerro en Horeb y se postraron ante una imagen de fundición. Así cambiaron su gloria por la imagen de un buey que come hierba. Olvidaron al Dios de su salvación, que había hecho grandezas en Egipto, maravillas en la tierra de Canaán, cosas formidables sobre el mar rojo, y trató de destruirlo. De no haberse interpuesto Moisés, su escogido, delante de él, a fin de apartar su indignación para que no los destruyese. Moisés interfirió por ellos para que Dios no los destruyera, pero ya Dios había determinado. Aquí, imagínense ustedes, aquí en el comienzo de los tiempos, cómo venían murmurando, cómo venían haciendo, ya venían ya, vamos a decirlo, descomponiéndose cada momento más, por no decir otra palabra. Ya aquí ya tenían a Dios ya hastiado, y Dios decidió entonces exterminarlo, pero Moisés entonces intervino por ellos, como lo dice el 23, y trató de destruirlos de no haberse interpuesto Moisés, su escogido, delante de él, a fin de apartar su indignación para que no los destruyese. Pero aborrecieron la tierra deseable y no creyeron en su palabra. Antes murmuraron en sus tiendas y lo oyeron la voz de Jehová. Por tanto, alzó su mano contra ellos para abatirlos en el desierto y humillar su pueblo entre las naciones y esparcirlos por las tierras. Vemos entonces acá el cumplimiento. Ya Dios había hablado que iban a ser esparcidos. Y aquí vemos entonces, dentro del contexto en lo que venimos leyendo, como ya ellos están subyugados nuevamente en Babilonia. Se unieron a sí mismos a Baal Peor. Esto lo tenemos en Número capítulo 25. Se unieron a sí mismos a Baal Peor y comieron los sacrificios de los muertos. Provocaron la ira de Dios con sus obras y se degolló la mortandad entre ellos. Y se desarrolló, la mortandad entre ellos. Entonces se levantó Finés e hizo juicio, y se detuvo la plaga. Y le fue contado por justicia de generación en generación para siempre. También le irritaron en las aguas de Meriba, y le fue mal a Moisés por causa de ellos. En este caso fue donde Moisés, mi amado, perdió el no poder entrar a la tierra prometida, como lo dice acá.
También le irritaron en las aguas de Meriba, y le fue mal a Moisés por causa de ello, porque hicieron revelar a su espíritu, y habló precisamente con sus labios. No destruyeron a los pueblos que Jehová les dijo. Jehová les había dado ordenanza de que destruyeran a todos los pueblos. Ellos no lo hicieron. Siempre hacían como ellos querían, no como Dios les hablaba, no como Dios les decía, no como Moisés les decía a través del Señor, sino como ellos querían. Siempre han sido un pueblo rebelde. Siempre hemos sido, tenemos que incluirnos nosotros también, porque siempre hemos sido rebeldes al Señor. Le damos la gloria al Señor, que ahora es por la gracia. Tenemos una salvación que es inmerecida, pero a Dios, la gracia del Señor nos alcanzó, nos arropó. Y hoy por hoy, pues le damos la gloria por habernos llamado y escogido. Como dice este versículo 32 nuevamente, también le irritaron en las aguas de Meriba. ¿A quién? A Moisés. Y le fue mal a Moisés por causa de ellos, porque hicieron revelar a su espíritu, y habló precisamente, precipitadamente con sus labios. No destruyeron a los pueblos que Jehová les dijo, antes se mezclaron con las naciones. En vez de destruirlos, se mezclaron con ellas, con esas naciones. Y entonces, ¿y qué? Comenzaron entonces, mis amados hermanos, a adorar a cada ídolo que conseguían. Cada ciudad que llegaban, cada ciudad tenía su ídolo, y ellos entonces, mezclándose con ellos, el pueblo de Israel, mezclándose con ellos, entonces comenzaban a adorar sus imágenes y comenzaban a hacer todas aquellas cosas que hacían esos pueblos. Y aprendieron sus obras, dice acá. El versículo 35 del 106 dice: antes se mezclaron con las naciones y aprendieron sus obras y sirvieron a sus ídolos, los cuales fueron causa de su ruina. Como les venimos hablando, se mezclaron con ellos, aprendieron a hacer todas las obras que ellos hacían, sirvieron a sus ídolos, y esto fue causa de su ruina. Tanto fue así que, como lo dice el versículo 37 de este capítulo 106, dice que sacrificaron sus hijos y sus hijas a los demonios. Imagínense ustedes hasta dónde había llegado la maldad de este pueblo. Demasiado bueno ha sido Dios. Demasiado bueno que aún hoy nos sigue hablando. Tenemos que extraerlo dentro del contexto a este tiempo en el cual estamos hoy. Hoy por hoy, mi amado hermano, el pueblo, el mundo, vamos a hablar, sigue de igual manera desmesuradamente detrás de sus ídolos, haciendo lo contrario a lo que Dios ya, nos dice. Por eso, como lo decimos siempre, porque así lo enseña la palabra, hoy por hoy a lo malo para ellos es bueno, y lo bueno para ellos es malo. Eso está escrito en la palabra. La palabra fielmente lo testifica y lo dice y lo asevera. Dice el versículo 37: sacrificaron a sus hijos y a sus hijas a los demonios, y derramaron la sangre inocente, la sangre de sus hijos y de sus hijas, que ofrecieron en sacrificio a los ídolos de Canaán. Y la tierra fue contaminada con sangre. Se contaminaron así con sus obras, y se prostituyeron con sus hechos. Se encendió por tanto el furor de Jehová sobre su pueblo, y abominó su heredad. Los entregó en poder de las naciones, y se enseñorearon de ellos los que les aborrecían. Sus enemigos los oprimieron, y fueron quebrantados de debajo de sus manos. Muchas veces los libró, mas ellos se rebelaron contra su consejo, y fueron humillados por su maldad. Fíjense lo que dice: muchas veces los libró, muchas. No fue una, ni dos, ni tres veces, fueron muchas las veces que el Señor los libró. Mas ellos se rebelaron contra su consejo y fueron humillados por su maldad. Con todo, él, cuando estaba en angustia, dice el versículo 44, con todo él miraba cuando estaban en angustia, y oía su clamor, y se acordaba de su pacto con ellos, y se arrepentía conforme a la muchedumbre de sus misericordias. Hizo asimismo que tuviesen de ellos misericordia todos los que los tenían cautivos.
Esto está dentro del contexto también. Vemos como el Señor usó a Nabucodonosor para que prácticamente, como hablamos de esto, los tuviera guardados allá. En cautiverio, pero guardado. Muchos murieron, sí. Destruida el templo, sí. Todo esto tenía que suceder por su maldad, por haberse alejado de Dios, por haber hecho todas estas maldades, como dice acá, aprendiendo las obras de ellos y adorando ídolos. Entonces dice, hizo asimismo que tuvieran de ellos misericordia todos los que los tenían cautivos. Sálvanos, Jehová tu Dios nuestro, y recógenos de entre las naciones, para que alabemos tu nombre, para que nos gloriemos en tus alabanzas. Bendito Jehová, Dios de Israel, desde la eternidad y hasta la eternidad. Y diga todo el pueblo, amén, aleluya, gloria a Dios. Entonces, mi amado hermano y amigo que nos está escuchando, con respecto a este Salmo 106. En este Salmo 106 vemos la rebeldía de Israel, todo lo que ellos han hecho, todo lo que ellos venían haciendo, todo lo que ellos inclusive en estos últimos tiempos todavía están haciendo. Pero es el pueblo de Dios, es la niña de los ojos de Dios, y están, mi amado, Dios no se olvidó ni se va a olvidar de ellos, como tampoco, mi amado, nosotros como olivo injertado, como una salvación inmerecida que hoy tenemos, podemos desechar entonces esta salvación tan grande, como dice la palabra. No descuidéis esta salvación tan grande, no la descuidemos. Mi amado, la salvación que hoy tenemos es inmerecida y la podemos perder. No, la salvación no se pierde, salvo siempre salvo. No, Señor. No, Señor, la salvación hay que guardarla, hay que cuidarla, porque la puedes perder. Aunque la salvación no se va a perder, el que se va a perder es el hombre. El hombre es quien se va a perder. La salvación va a estar siempre allí, para todo aquel que la busque. Todo aquel que busque la salvación la va a encontrar, porque esa es palabra de Dios. Por eso dice Él en su palabra: buscadme y viviréis, buscadme mientras pueda ser hallado, porque yo soy el camino, la verdad y la vida, y nadie, absolutamente nadie, va a ir al Padre si no es a través de mí, dice el Señor en su palabra. Así es que vamos entonces a entrar en el Salmo 137, que es el otro salmo que nos corresponde. Salmo 137, acabamos de leer entonces la rebelión de Judá. Y entonces aquí tenemos en este Salmo 137 el lamento de los cautivos en Babilonia. Ya cautivos en Babilonia, como lo venimos hablando, el Señor, todas estas cosas fueron permitidas con Dios. ¿Por qué? Por su irreverencia en cuanto a Él, por no seguir su ordenanza, sus leyes, sus estatutos, que ninguno son gravosos. Ninguno de los mandamientos de Dios para aquel entonces eran gravosos, mucho menos hoy, que el Señor cumplió, los cumplió todos, y para hacernos la vida, para hacernos la vida más fácil, todavía fíjense la misericordia de Dios, que nos ha dejado dos mandamientos: amar al Señor con todo tu corazón, con toda tu alma, con toda tu mente, y a tu prójimo como a ti mismo. Ahí radica toda la ley, todos los estatutos que en el tiempo pasado anduvieron, radican ahora en amar al Señor y amar a tu prójimo. Si amas al Señor con toda tu mente, con toda tu alma, con todo tu corazón, y a tu prójimo como a ti mismo, estás cumpliendo toda la ley. Así es, mi amigo, estás cumpliendo toda la ley. Entonces entramos en el capítulo 137. Dice el capítulo 137: sobre los sauces en medio de ella colgamos nuestras arpas, y los que nos habían llevado cautivos nos pedían que cantásemos, y los que nos habían desollado nos pedían alegría, diciendo: cantadnos algunos de los cánticos de Sión. ¿Cómo cree usted que este pueblo, o que un pueblo cautivo, un preso, porque ellos estaban, podríamos decirlo así, estaban cautivos,
y que ellos cantaran después de ver todo lo que había acontecido por ellos mismos, por haberse apartado de Dios, por haber hecho las cosas a su manera, por no haber creído al mandamiento o a los mandamientos, que no eran gravosos, repito. Simplemente amar al Señor, les decía Jeremías, vuélvanse a Dios, les decía Isaías, vuélvanse al Señor, les decía Ezequiel. Estos hombres de Dios que el Señor había enviado, hablándolos, nombrándolos a ellos dentro del contexto de la esclavitud a los cuales ellos fueron a parar ahora en Babilonia. Recuerden que venimos hablando dentro de este contexto como Jeremías, como Daniel, inclusive, fueron llevados cautivos a Babilonia. Entonces, ese lamento, mis amados, el lamento de los cautivos a Babilonia, y que se les pida que cantasen, como dice acá, sobre los sauces en medio de ellas colgamos nuestras arpas, y los que nos habían llevado cautivos nos pedían que cantásemos, y los que nos habían desollado nos pedían alegría, diciendo, cantadnos algunos de los cánticos de Sión. ¿Cómo cantaremos cánticos de Jehová en tierra de extraños? Si me olvidare de ti, oh Jerusalén, pierda mi diestra tu destreza, y mi lengua se pega a mi paladar, si de ti no me acordare, sino enalteciere a Jerusalén. Como preferente asunto de mi alegría. ¿Quién puede cantar en una situación así? De ver cómo su templo fue destruido, de ver cómo ellos fueron llevados cautivos, de ver cómo ellos fueron llevados inclusive con grilletes, muchos de ellos. Todo esto, ¿por qué? Por la desobediencia a Dios. Amado, muchas cosas nos acontecen, trayéndolo a este tiempo, muchas cosas nos acontecen y a veces no entendemos. Pero tenemos que entender que es necesario, amado, que muchas cosas pasen para que nos volvamos al Señor. Sobre todo cuando le conocemos, cuando vemos que el Señor nos está hablando, cuando vemos que el Señor nos está llamando, cuando vemos que el Señor nos está diciendo. Y casi siempre, mi amigo, el hombre que no tiene a Dios en su corazón, o que no está cimentado en la roca, llamado, vuelve, se vuelve atrás. Fíjense que ellos desde los tiempos, el Señor hablándoles a través de diferentes reyes buenos que les envió, diferentes profetas que el Señor les envió, y ellos siempre haciendo lo que ellos querían, nunca, casi nunca, pero siempre había un remanente, casi nunca hacían lo que Dios quería, pero siempre había en ellos, siempre hay en el pueblo de Dios un remanente bueno. Siempre hay hombres de Dios que, a pesar de la situación, a pesar de lo que les puedan hacer, ellos siempre van a ir para adelante. Aunque tengan que pasar cosas, mis amados, muy difíciles, como la que estaba pasando este pueblo de Israel en Babilonia. Y que, aparte de eso, los que los tenían cautivos les pedían que cantasen. Canten ahora. Cántennos, alégrennos. ¿Y qué hombre puede cantar en una situación como esa? Viviendo de una manera tan mala como los que estaban viviendo, porque ellos lo tenían todo en los lugares donde ellos estaban, en su tierra. Lo tenían todo. Y entonces esto es lo que causa la desobediencia a Dios. La desobediencia, mi amigo, cuando nosotros desobedecemos al Señor, cuando nosotros no caminamos con Él, mi amado, vienen cosas difíciles. Pero si estás con Cristo, si tienes al Señor, como enseña Él mismo nos enseña y nos dice que cuando nosotros estamos, o como lo dice el Salmo, abrigados bajo la sombra del Altísimo, mi amado, tenemos paz para con Dios. Vamos a escuchar la buena música y ya regresamos.

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1: Sí, cuando son las 10:39, estuvimos escuchando Miel San Marcos, Pentecostés. Así es. Miel San Marcos, Pentecostés. Hermosa alabanza, así es. Así es, mi amado, continuamos entonces con este Salmo 137. Venimos en este capítulo 137, versículo 7, donde se nos dice: Oh Jehová, recuerda contra los... Oh Jehová, recuerda contra los hijos de Edom el día de Jerusalén, cuando decían: arrasadla, arrasadla hasta los cimientos, hija de Babilonia, la desolada. Bienaventurado el que te diere

pago de lo que tú nos hiciste. 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Salmo 137, vemos entonces el lamento de los cautivos en Babilonia. Y vemos entonces, mi amado, la consecuencia. Las consecuencias de la cautividad por no, mi amado, por no creerle al Señor. Por no buscar de Dios. Por no creerle a Él. Recuerda, mi amado, que la incredulidad siempre te va a llevar a la desgracia. La incredulidad te va a llevar a la desgracia. ¿Por qué te va a llevar a la desgracia? Porque, mi amado, si tú no crees, si tú no crees lo que Dios te está diciendo, vamos a ponerlo en el punto de vista del Señor, lo que Dios nos está hablando, lo que Dios nos está diciendo, que Él nos quiere sanar, que Él nos quiere salvar, que quiere que vivamos una vida mejor, que quiere que se fue a preparar una morada para ti celestial, pues vamos a ponerlo así en esta vida. El Señor se fue a prepararte una morada, lo dijo Él. Me voy, pero no los voy a dejar solos, voy a dejar al Espíritu Santo. Nos dejó el Espíritu Santo. Si tú no crees en ello, ¿qué crees que te va a pasar? ¿O qué le va a pasar a aquellas personas que no creen? Es una desgracia. ¿Por qué desgracia? De modo, porque la gracia de Dios es la que nos da todas las cosas buenas. ¿Y qué es una desgracia? Aquello que no es gracia. ¿Y qué es la gracia de Dios? Todo lo bueno, todo lo afable, todo lo hermoso y lo maravilloso que Dios tiene y que Dios nos ha, vamos a decirlo así, prometido. Todas las promesas que Dios nos ha dado para bonanza, mi amado, son para el que cree. Y si tú lo crees, mi amigo, Dios lo va a cumplir en tu vida. Sé que entramos en este capítulo 7 ya para concluir, en este capítulo 7 del libro de Daniel, no sin antes repetir la pregunta ya por última vez, que dice así: según la lectura de ayer, ¿dónde se sentaba el pueblo de Israel y aún lloraba acordándose de Sión? ¿Dónde se sentaban? Esa es la pregunta. Entramos en este capítulo 7 del libro de Daniel, donde vemos la visión de las cuatro bestias. Vemos ya que este capítulo, mi amado, tiene mucho que ver. Este libro de Daniel tiene mucho que ver también con el libro de Apocalipsis, del libro de Juan en Apocalipsis, en el libro en la isla de Patmos, donde recibió todas estas visiones. De igual manera vemos cómo entonces Daniel cautivo en Babilonia, pero él estaba cautivo, pero como un rey, podríamos decirlo así. El Señor lo puso así y el Señor lo quiso así. Y fíjense que estaba Daniel en Babilonia y también estaba Ezequiel en Babilonia. Daniel estaba en la corte, podríamos decir así, del rey, y Ezequiel estaba en el campo predicando la palabra del Señor para que estos se arrepintieran aún. Pero con todo esto vemos, mis amados hermanos, que las consecuencias de todo aquel que no hace la voluntad de Dios. Dice el capítulo 7, vamos a hablar aquí como lo habla la visión de las cuatro bestias. En el año primero de Belsasar, rey de Babilonia, tuvo Daniel un sueño. Dice así: y visiones en su cabeza mientras estaba en su lecho. Luego escribió el sueño y relató lo principal del asunto. Aunque muchas cosas, mi amado, de estas visiones y de estos libros y de estos acontecimientos, muchas cosas no las podemos entender, podemos ver plenamente que ni el propio Daniel aún entendía. Como lo dice él mismo en el capítulo 8, de este versículo, el versículo 27, dice: y yo, Daniel, quedé quebrantado y estuve enfermo algunos días, y cuando convalecí, atendí los negocios del rey, pero estaba espantado aún, a causa de la visión y no
la entendía. Él mismo, Daniel, estaba espantado de la visión que había tenido y él no la entendía. Así que si hay cosas que usted no entiende, mi amado, tenga paz. Porque el propio Daniel, en el capítulo 8, versículo 27, dice que había cosas que él aún no las entendía. Y lo voy a repetir nuevamente, el capítulo 8, versículo 27. Y yo, Daniel, quedé quebrantado por la visión que tuvo, una visión del carnero y del macho cabrío. Esta visión también la tuvo Daniel, el capítulo 8, que no nos corresponde, pero es para que entendamos, mi amado, que hay cosas que decimos, yo no entiendo esto, por esto como que tenga paz, como lo dice Daniel acá. Y yo, Daniel, quedé quebrantado y estuve enfermo algunos días, y cuando convalecí, atendí los negocios del rey, pero estaba espantado a causa de la visión y no la entendía. Entonces dice en este capítulo 7, que es el que nos corresponde, ya casi terminando con este estudio por el día de hoy. Dice, en el primer año de Belsasar, rey de Babilonia, tuvo Daniel un sueño y visiones en su cabeza mientras estaba en su lecho. Luego escribió el sueño y lo relató, y relató lo principal del asunto. Daniel dijo, miraba yo en mi visión de noche y aquí que los cuatro vientos del cielo combatían con el gran mar, y cuatro bestias grandes, diferentes la una de la otra, subían del mar. La primera era como un león y tenía alas de águila. Yo estaba mirando hasta que sus alas fueron arrancadas y fue levantada del suelo y se puso en hiesta sobre los pies a manera de hombre. En hiesta es que se levantó. Se levantó y se puso en hiesta sobre sus pies a manera de hombre, y le fue dado corazón de hombre. Y he aquí otra segunda bestia semejante a un oso, la cual se alzaba a un costado más que del otro, y tenía en su boca tres costillas entre los dientes, y le fue dicho así: levántate, devora mucha carne. Después de esto miré y he aquí otra semejante a un leopardo, con cuatro alas de ave en sus espaldas. Tenía también esta bestia cuatro cabezas y le fue dado dominio. Después de esto, miraba yo en las visiones de la noche, y he aquí la cuarta bestia espantosa y terrible, y en gran manera fuerte, la cual tenía unos dientes grandes de hierro, devoraba y desmenuzaba, y las sobras hollaba con sus pies, y era muy diferente de las otras bestias que vi antes de ellas, y tenía 10 cuernos. Entonces, en estas cuatro bestias podíamos hablar de estos cuatro imperios: del imperio babilónico, el imperio medo-persa, el imperio de Grecia y el imperio romano. Mis amados, nos habla de estas cuatro bestias. Mientras yo contemplaba el versículo 8, mientras yo contemplaba los cuernos, he aquí que otro cuerno pequeño salía entre ellos, y delante de él fueron arrancados 3 cuernos de los primeros, y he aquí que este cuerno tenía ojos como de hombre y una boca como hablaba grandes cosas. Estuve mirando hasta que fueron puestos tronos y se sentó un anciano de día, cuyos vestidos eran blancos como la nieve y el pelo de su cabeza como lana limpia. Su trono llama de fuego, y las ruedas del mismo fuego ardiente. Un río de fuego procedía y salía de delante de él. Millares de millares le servían y millones de millones asistían delante de él. El juez se sentó y los libros fueron abiertos. Hermano, cuando hablamos de libros, recuerden que cuando nosotros recibimos al Señor y hablamos al Señor, y voy a tomar simplemente este punto de vista para hablar de ello, porque es importante lo que vamos a hablar. Los libros fueron abiertos. Recuerda que en el cielo hay libros, mis amados, donde está siendo anotado todo lo que tú haces, inclusive, primero que todo, tu nombre. En el libro de la vida, tu nombre está siendo escrito
cuando tú recibes al Señor Jesús.

también quitado a las otras bestias su dominio, pero les había sido prolongado la vida hasta cierto tiempo. Miraba yo en la visión de la noche, y aquí con las nubes del cielo venía uno como un hijo de hombre que vino hasta el anciano de día, y le hicieron acercarse a él. Y le fue dado dominio, gloria y reino para que todos los pueblos, naciones y lenguas le sirvieran. Su dominio es dominio eterno que nunca pasará, y su reino uno que no será destruido. En este caso, vemos acá que aquí se está hablando de nuestro Señor Jesucristo, el anciano de días, Jehová de los ejércitos. El anciano de días, Jehová de los ejércitos. Y entonces dice, y le fue dado dominio, gloria y reino para que todos los pueblos, naciones y lenguas le sirvieran. Su dominio es dominio eterno que nunca pasará, y su reino uno que no será destruido. Entonces, en este caso, vemos, mis amigos, mis hermanos amados, que se nos está hablando de nuestro Señor Jesucristo. Reino, mi amado, que no será destruido. Mientras que todos los reinos, como vemos acá en este caso, estos imperios que en un tiempo formaron o estuvieron haciendo en el mundo lo que para lo que habían sido puestos y para lo que habían sido llamados. En este caso vemos cómo el pueblo de Israel, por su rebeldía y por darle la espalda al Señor y por vivir de una manera como a Dios no le agrada, tenían que ser llevados. Y en este caso Daniel, entonces, uno de los que fueron llevados cautivos a Babilonia, y Dios la puso la gracia que él ya había destinado para esto, para que diera entonces testimonio de las cosas que iban a pasar para el futuro. En el futuro vemos cómo Daniel le profetizó a Nabucodonosor, vemos cómo Daniel, el Señor entonces le dio estas visiones a Daniel para que hablara y para que darnos a entender hoy a nosotros también lo que el Señor tiene predestinado para este mundo. Así es que, amados, hemos llegado al final de este programa por el día de hoy. Ha sido para nosotros, mi amado, un honor poder compartir con ustedes de las palabras que el Señor nos ha dado. Vamos a estar dando entonces la respuesta y la pregunta de este día, que dice así: según la lectura de ayer, ¿dónde se sentaba el pueblo de Israel y aún lloraba acordándose de Sión? Se sentaban junto a los ríos de Babilonia. Esto lo tenemos en el Salmo 137, capítulo 1, que lo acabamos de leer. Salmo 137, capítulo 1. Se sentaban junto a los ríos de Babilonia. Así que, mis amados hermanos, hemos llegado al final de este programa por el día de hoy. Estuvimos trabajando para ustedes en la presidencia el apóstol Jesús González, en la gerencia de producción la licenciada Karen González, y en los controles máster nuestra querida amiga y hermana Belky Sánchez. Dios les bendiga. Paz.

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0: y su adoración comenzó a fluir nuevamente. Gloria a Dios, aleluya. También podemos ver el poder de la adoración en Hechos 16, 25 y 26. La adoración oculta un gran poder. Gloria a tu nombre, Señor. Pablo y Silas, ¿cuánto conocen esa historia?
1: Amén.
0: Amén. Cuando Pablo y Silas adoraron, no le importó la condición donde ellos estaban. ¿Dónde estaban ellos? En la cárcel. No saben la condición. Ahí no había lucecita, no había agua. Yo me imagino que eso era como un calabozo, que no era como la cárcel de hoy en día. El hondez que había allí no era normal. La pudedumbre que había allí no era normal. Y aún ahí, ellos decidieron venir, rendirse delante de Dios, prospuneo, a decir: Abba, aquí estoy. Y empezaron a adorar, adorar, adorar, cánticos espontáneos que declararon su palabra. Empezaron a cantar con declarar la palabra. Me supongo yo, y esas cadenas se rompieron. Cuando usted comience a adorar realmente y entiende el significado de la palabra adoración, voy a entrar a adorar. Hermano, yo solamente me digo, pruébelo con media hora, y eso cuando usted abra los ojos pasará una hora, hermano, mínimo una hora pasará, cuando usted diga: Señor, aquí estoy, Abba, aquí estoy, tu palabra dice, vení y postrar delante de ti. La Biblia se comienza a abrir en tu mente, comienzas a citar citas bíblicas, historias bíblicas, y: Señor, ¿y esto de qué? ¿Y esto de qué? Y vas a comenzar a sentir como el Espíritu Santo comienza a limpiar. Comienza a limpiar, a llevarse toda carga, toda pudredumbre, todo lo que el enemigo ha querido venir a imponerte. Hace tiempo atrás, mi suegra estaba en el músico, y yo llevé a la niña para el cole. La llevé al cole, mi esposo estaba durmiendo, y yo la llevé al cole y yo me quedé en otra habitación de la niña. Mi cuñada no estaba allí, había viajado donde ella vino. Y tenía tiempo con un dolor aquí, en esta parte. Cuando estaba en nuestro trabajo, en una panadería, yo creo que la alzaron mucho peso. El doctor me dijo: tengo una contractura muy grande. Y el enemigo me lanzaba 1.500, 200 dardos en la mente. En ver la situación como estaba mi suegro, en ver cómo murió mi mamá, y en ver tantos casos de enfermedad que han pasado en mi familia. 1.500 casos. Tienes esto, tienes lo otro, ¿qué tal lo otro? La mente empezó a divagar. Tenemos un campo de batalla. Y no es algo físico, es la mente. Es la mente. El enemigo empieza a atacar primero tu mente. Cuando destruye tu mente, destruye tu cuerpo. Y yo le dije al Señor, fui para el médico, había ido 2 horas sin decirme mentira como 4 veces. Medicamento, relajante muscular, ¿qué es? Y yo en esa mañana fui a llevarle a mi mamá. Y yo le dije: Señor, aquí estoy. No desayuné ni nada. Aquí estoy, Señor. Me postré allí, rodilla. Y aquí no me levanto hasta que este dolor salga. Hermano, pasó como 4 horas. Y yo llorando delante de la presencia del Señor, orando, rompiendo en el mundo espiritual, quebrantada allí. Yo le dije: Señor, ¿qué quiere? ¿Qué quiere? ¿Me tenías que hacer esto para yo venir otra vez y burlarme para hacer esto? Si eso no me lo quites. Si eso es para yo estar así, no me lo quites, le dije así. No me lo quito, le dije. Déjamelo. A veces es necesario que el Señor nos diga: mire, un ladrillo. Porque te está susurrando. Te está susurrando día a día. Ven ante mi presencia. Busca mi rostro.
2: Amén.
0: Búscame la mañana.
2: Amén.
0: No tienes insomnio, soy yo el que te estoy levantando.
2: Así es.
0: No te duele la cabeza. Es el diablo que te está colocando. Soy yo y quiero que busques mi presencia. Yo le digo a mi esposo, por favor, porque yo quiero que a las 3 de la mañana. Dice: enmudece, yo quiero dormir. Y yo le digo: te levanto, porque tú eres la cabeza de la casa y tienes que rendir la puerta a Dios. Todos nosotros. Gloria a tu nombre, Señor.
1: Amén.
0: ¿Qué va a provocar tu adoración? ¿Qué crees tú que va a provocar tu adoración? ¿Qué crees que va a provocar? ¿Qué crees que va a provocar? Alguien que me diga algo.
2: La
0: ¿Qué crees que va a provocar cuando tú adores?
2: Liberación.
0: Y liberación, tu familia va a cambiar, tu hijo inconverso se va a convertir porque va a haber un cambio en tu vida. Por lo que llevas orando por tanto tiempo, el Señor te lo va a dar.
1: Amén.
0: En tu trabajo vas a ser luz. Amén. Aunque estés rodeado de tinieblas, porque soy inconverso, tu trabajo siempre vas a ser luz.
1: Amén.
0: Una compañera me dice, estoy cantando una canción de Averly Morillo, que dice, de Averly no, una canción que dice, tu misericordia. Y ella así, y me dice, sí, yo me la sé. Me dice, la carta está chica, yo quedé. Y dice, ella te la sabe. Le dije yo, hemos nacido para adorar, le dije yo, soy.
1: Amén.
0: Y hay personas tan incrédulas, que no creen en el poder de Dios y lo ven. En mi trabajo me dieron 5 días por ingreso a abuso y cuando mi suegra estaba muy mal. Y mi compañera me preguntaba y me decía, pero aquí la va a contar, ¿cómo la va a contar? ¿Sabe cómo se expresa? La va a contar y yo le digo, no sé. Pero si la cuenta es porque Dios en su infinita misericordia decidió levantarla de ahí. Para que no callara y para que testificara. Literal. Y una compañera hace poco me dice, ella, no la había visto, estaba de vacaciones, y me dice, Argentina, che, ¿qué pasó con tu suegra? Y yo le dije, y me dice, che, ¿qué me estás contando? Y yo la agarré de los cachetes y le dije, Dios en su infinita misericordia, la
2: verdad.
0: ¿Qué me estás diciendo si Dios no existe? Si existe, le dije yo.
1: Amén.
2: Gloria a Dios.
0: Dios es buena, aleluya. Gloria a Dios, aleluya.
1: Amén.
0: Tenemos también una historia muy bonita. Segunda de Crónicas. Es todo. Segunda de Crónicas, 20 capítulo todo, pero vamos a leer versículo 18, 21. Me parece que lo leímos. 20, 18, 21 y 22. Josafat.
2: Está peleando.
0: Gloria a Dios, aleluya.
2: Sí, no, de Jehová.
0: Pastor Leal, me gusta su traducción.
1: Entonces Josafat inclinó su rostro a tierra, del mismo modo todo Judá y los habitantes de Jerusalén se postraron delante del Señor y adoraron al Señor. En el 20, se levantaron muy de mañana y salieron hacia el desierto de Tecoa. Y mientras ellos salían, Josafat se puso en pie y dijo, oíganme Judá y habitantes de Jerusalén, crean en el Señor, su Dios, y estarán seguros. Crea en sus profetas y serán prosperados. ¿Y cuál más?
0: 21, 22.
1: Después de consultar con el pueblo, designó a algunos de ellos para que cantaran al Señor y lo alabaran en la hermosura de su santidad mientras iban delante del ejército diciendo, alaben al Señor porque para siempre es su misericordia. Cuando comenzaron el canto y la alabanza, el Señor puso emboscada contra los hijos de Amón y los de Moab y los de la región montañosa de Seir que habían venido contra Judá y fueron derrotados.
0: Gloria a Dios, aleluya. El poder que tiene la adoración. El rey Josafat, en vez de decir, bueno, vamos a armar en frente de milicia porque vienen a atacar, el hombre vino, se arrodilló en tierra, buscó la dirección de Dios y empezó a declarar cantores, adoradores.
1: Amén.
0: Que estuvieran en la primera fila.
1: Amén.
0: Cuando ellos empezaron a adorar y a entonar cánticos y adoración, fueron y estaban, entre ellos mismos se estaban matando.
1: Amén.
0: Lo acabas de leer, pastor, entre ellos mismos se estaban matando.
1: Amén.
0: Y el Señor los confundió a ellos, no tuvieron que hacer nada. El poder que hay en la adoración. Jehová pelea por ti.
3: Amén.
0: Aleluya.
3: Amén.
0: Jehová es tu bandera, tu estandarte.
3: Aleluya.
0: Tienes que levantar bandera de victoria. Amén. Tienes que abrir tu boca. Yo le digo a mi suegra, antes de ayer le leía la palabra y le decía, y dice, yo le digo, suegra, tú tienes que orar. Me dice, churro, silencio. Estás atravesando un desierto, no va a salir. No puedes encontrar a adorar en silencio. El pueblo de Israel, cuando salió, proclamaba.
1: Amén.
0: Proclamaba. No es orar en silencio, usted tiene que declarar la palabra.
1: Amén.
0: Para que el infierno se estremezca.
3: Amén.
0: Para que las potestades huyan en el nombre de Jesús.
3: Amén.
0: Dice su palabra que todo lo que está en los cielos, en la tierra y debajo de la tierra tiene que doblegar sus rodillas.
1: Amén.
0: Ante el nombre de Yahshua HaMashiach. Gloria a su nombre.
1: Amén.
0: Santo Dios.
3: Aleluya.
0: Sin haber luchado, Dios le dio la victoria. Ellos fueron, todos estaban muertos, cogieron los botines, todo lo que ellos tenían y se lo llevaron. Dios le dio la victoria a través de la adoración. Con esto quiero decirte que Dios pelea por ti.
1: Amén.
0: Que Dios es tu estandarte, que Dios es tu bandera.
2: Amén.
0: La adoración no tiene nada que ver solamente con tener una voz bonita y cantar. No tiene nada que ver con eso. La adoración significa que tu espíritu esté conectado directamente con el Padre.
1: Amén.
0: Como lo dije al principio, el tabernáculo fue construido en tres partes: los atrios, el lugar santo y el lugar santísimo. Los atrios eran abiertas las puertas para que el pueblo viniera y adorara a Dios. En el lugar santo estaban ciertos sacerdotes, por decirlo así, de jerarquía, que solamente podían entrar ahí. Y en el lugar santísimo solamente podía estar uno, que era el que se acercaba más a la presencia de Dios. Pero hoy les tengo una noticia. Había un velo entre el lugar santo y el lugar santísimo.
1: Amén.
0: Ese velo fue rasgado.
1: Aleluya.
0: Ese velo fue quitado. Ahora aquellos que eran, como menos, por decirlo de alguna manera, los que estaban en el lugar santo, no podían acercarse al lugar santísimo, para que más o menos lo entienda. Cuando un adorador está aquí y usted está allá, usted no puede acercarse al adorador, porque aquí hay personas que impiden. Que venga Marco Brunet o que venga Lili, no sé qué cosa, Lili Guzmán, a verle, usted no puede acercarse aquí porque ya va a tener escoltas aquí. Pero ese velo fue rasgado.
1: Amén.
0: Hoy usted tiene entrada libre ante el trono de la gracia.
1: Aleluya.
2: Gloria a Dios.
0: Hoy usted tiene entrada libre ante el trono de Dios.
1: Amén.
0: Hoy usted tiene entrada libre para decirle: Abba, aquí estoy.
3: Amén.
0: Abba, me rindo delante de ti.
1: Amén.
0: Yo quiero sentir eso.
1: Aleluya.
0: Eso es lo que la hermana dice. Yo quiero sentirlo, yo quiero sentir ese bálsamo correr en mi vida, en mi ser, en mi cuerpo, que quebrante, que destruya todo lo que tenga que destruir. Yo me presento delante de ti, Abba, alfarero, con una vasija. Si esa vasija está quebrantada, está agrietada, Señor, hoy comienza a moldear.
1: Amén,
0: amén. Comienza a moldear, aleluya, santo, cordero de Dios.
1: Santo eres, Señor.
0: Gloria a ti, Jesús, aleluya.
1: Amén.
0: Por lo que se empieza esta mañana,
1: amén,
0: santo.
1: Gloria a Dios.
0: Gloria a Dios.
1: Amén.
0: Aleluya. Santo eres, Señor. Gloria a Dios, Padre. Gloria a tu nombre, Señor. Toca esa alabanza que tocaste al principio de Marcos Pariente. Gloria a ti, Señor.
2: Santo y digno.
0: Cierra sus ojos en esta hora.
2: Toca el piano, Alejandro.
0: Cierre sus ojos, no mire para los lados, no mira a nadie. Usted no quiere mirar a su hermano, usted no quiere detallarle la ropa, el calzado, ni nada. Cierre sus ojos en esta hora, céntrese allí con el Espíritu Santo. Cierre sus ojos, usted no mira. Gloria a tu nombre. Gloria a tu nombre. Cierre sus ojos. Gloria a ti, Señor. Usted va a experimentar algo diferente hoy. Usted no se va a ir como vino. Porque aquí hay una atmósfera de adoración.
1: Aleluya.
0: Aquí hay una atmósfera de oración. Aleluya, santo. El Espíritu Santo está aquí. Si ese velo fue rasgado, ese velo fue quitado, usted tiene la entrada libre para entrar. Usted tiene la entrada libre. Aleluya. Gloria a tu nombre, Señor santo. Usted puede entrar con gratitud. Dile, Señor, aquí estoy. Dile, Señor, aquí estoy. Aquí estoy, Espíritu Santo de Dios.
1: ¿Tiene teléfono?
0: Aquí estoy, Señor, aquí estoy. Aquí estoy, Espíritu de Dios. Haz conmigo lo que tú quieras. Quebrántame. Quita de mí lo que a ti no te agrada.

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0: Te daré lo mejor, Señor, porque he sido creado para darte adoración.
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2: ¿Por qué no tomamos un momento

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1: David componía cánticos para Dios y hoy nosotros hacemos versos para Dios. Venga para acá, mi hermano Ramón.
2: Claro que sí, mi hermano Bolañito. Vamos a cantarle al Rey de Reyes.

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1: ¡Vamos, Puerto Plata!

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0: espíritu y la novia dicen: ven, Señor Jesús.
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1: Si tú lo crees, levanta tus manos al cielo. Y vamos a recordarle al enemigo algo.

0: Dale ese aplauso si tú crees que tu Dios vive. Mira el que está a tu lado y si no está aplaudiendo con fuerza, con regocijo, es porque piensa que todavía Él está en la tumba. Dile, no, no, no, tu Dios no está muerto, ha resucitado.
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Levanta tus manos. Levanta tus manos ahí. Si tú quieres permanecer en la presencia de tu Dios, levanta tus manos.

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queremos ser olor fragante para ti, Señor. Perfume agradable delante de tu trono.

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1: Aquí estamos, aquí, Señor.

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1: Porque la Biblia dice que en los posteros tiempos habría conmoción en todos los países y en las ciudades.

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1: Esperanzados hoy en Cristo Jesús, que usted pueda ser edificado en Dios. El tema que queremos compartir hoy, ceguera espiritual. La ceguera, pues tiene que ver con la incapacidad del individuo de poder visualizar las cosas a través del sentido de la vista. Pero cuando hablamos en términos espirituales, pues igual la incapacidad que tiene el ser de poder percibir las cosas espirituales de Dios, las enseñanzas. Entonces, nosotros necesitamos verificar cómo estamos nosotros.

nosotros en esta situación, cómo estamos haciendo nosotros las cosas, porque necesario es que nuestros ojos sean abiertos. Eso es lo que nuestro Dios quiere, y necesario es que usted tenga sus ojos bien pelados. Por ahí decían ojo pelado. La Biblia dice: el que tiene oídos para oír, oiga. Dios quiere que usted oiga, Dios quiere que usted vea, Dios quiere que le resplandezca la luz y que la enseñanza de la palabra del Señor pueda llegar a su vida, para que usted pueda visualizar el camino eterno, y no según algún concepto o filosofía o idea de hombre que mezquinamente van a utilizar la escritura o la palabra de Dios para manipular y doblegarlo, cautivarlo a usted en su doctrina, en su enseñanza, para provecho propio del individuo. Queremos hacer una alerta, una reflexión, y entendemos definitivamente que la ceguera espiritual, no tiene solamente que ver con una persona incapaz de conocer las cosas de Dios. Una persona puede ser que conozca acerca de asuntos que tienen que ver con Dios, sí, tal vez es un erudito en todo lo que tiene que ver con los tópicos que envuelve todo lo que es la teología, tal vez una persona muy culta y sabia con relación a lo que tiene que ver con religiones, pero en este caso eso no es suficiente, porque fue el Señor Jesús en el Evangelio de Mateo, en el capítulo 15, el verso 14, que le dijo a sus discípulos con relación a un grupo de gente realmente religiosa y que tenía mucho conocimiento acerca de Dios, dijo estas palabras Jesús: dejadlos, son ciegos, guías de ciegos, y si el ciego guiera al ciego, ambos caerán en el hoyo. Porque es que no es suficiente, mi hermano querido, tener conocimiento de letra. Necesario es que nosotros permitamos que la palabra divina accese a nuestras vidas. Si bien es cierto, es una necesidad el conocerla, tiene un objetivo, el propósito de conocerla. El conocer es para nuestro bien, nuestro provecho, para no errar el camino, el cual es Jesús. Él dijo: yo soy el camino. Pero nosotros necesitamos conocer ese camino, porque es que hay diversidad de caminos que también intentan plantearnos que se puede llegar a Dios a través de las religiones, a través de diferentes culturas, a través de diferentes ideas y conceptos. Jesús dijo que Él era el camino. Nosotros necesitamos conocer, pues. Usted necesita indagar. Y uno de los problemas que se presenta en la ceguera espiritual, ese es el primer punto, problema que para que la ceguera espiritual llegue al individuo, es porque no le gusta indagar, no le gusta investigar, sino nada más que escucha, y lo que escucha ya es suficiente para él, le dice amén. Jesús Miranda, este individuo pues cautivó mucha gente con su enseñanza, pero ¿qué es lo que pasa cuando el individuo no investiga, hermano amado? Puede usted errar el camino y pareciera que usted está en la verdad, porque el líder le está diciendo que eso es así, pero eso no es suficiente. Dios nos encomienda a nosotros que investiguemos, que indaguemos a través de todos los aspectos que hayan, que usted pueda conseguir a la mano para usted indagar acerca de Dios. Venga y investigue, eso es bueno, que usted sepa de la gente, saber cómo se comporta, cuál es su vida, qué es lo que hace, qué es lo que no hace, cómo es eso que bloqueados una vida en un cristal o encerrados en una vida oculta allí, nadie sabe. Yo he dicho que yo soy una persona pública, y los hombres de Dios debemos entender que somos personas públicas. Tendremos allí en nuestro cuarto allá la privacidad, pero nuestra vida tiene que ser cristalina delante de todos los hombres. La gente debe saber lo que yo hago y lo que yo digo, cómo camino, y todas esas cosas son importantes. Porque no es solamente enseñar con palabras, tenemos que enseñar también con nuestras actitudes. Ceguera espiritual. Jesús dijo: ustedes, ellos son unos ciegos. A pesar del conocimiento que pueda tener una persona, esa persona, le estoy diciendo que Jesús dijo que puede ser un ciego. Puede ser muy culto y puede tener un conocimiento vasto teológico, pero puede ser una persona ciega, porque definitivamente la luz divina no ha llegado a él. Una de las condiciones que hace que este tipo de líderes se conviertan en ciegos es su arrogancia, mi amado hermano. Una actitud arrogante. Yo le decía, ese es un medidor que usted tiene en sus manos para corroborar si realmente ese es un hombre o una mujer de Dios. Si una persona humilde, a pesar de todo el conocimiento que pueda tener, una persona humilde no se anda por allá pretendiendo creer ser semejante a Dios. Y yo decía también,
A veces por eso es que los dones no son colocados en las personas, porque no tienen la capacidad, porque al tener un poder van a querer controlar y dominar a los demás. La gente domina a los otros, a los hombres, a través de la religión, a través de sus conceptos. Dios no quiere eso. Dios quiere que el hombre de Dios aprenda que todo lo que tenemos y poseemos es por su divina gracia, y que dependemos absolutamente de Él para poder nosotros dar lo que podemos, lo que pudiésemos dar. Nada de lo que tenemos es absolutamente propio nuestro, es del Eterno. Nosotros somos sus administradores aquí, nosotros somos sus instrumentos acá en el planeta Tierra. Eso es lo que somos, somos vasijas de barro en sus manos, y eso tenemos que nosotros reflexionar antes de actuar en una actitud arrogante. Estas personas actuaban con una actitud arrogante y por ende se convirtieron en unos ciegos. Hay otras cosas adicionales, además de la arrogancia, que pudiesen conllevar a una persona a entrar en una actitud que pudiese convertirlo en alguien ciego. En este capítulo 15, en el verso 1, dice la Escritura: entonces se acercaron a Jesús ciertos escribas y fariseos de Jerusalén, diciendo: ¿por qué tus discípulos quebrantan la tradición de los ancianos? Porque no se lavan las manos cuando comen pan. Respondió él, les dijo: porque también vosotros quebrantáis el mandamiento de Dios por vuestra tradición. Porque Dios mandó diciendo: honra a tu padre y a tu madre, y el que maldiga a padre o a madre muera irremisiblemente. En el verso 5 voy a utilizar una versión moderna de la Escritura. El verso 5 dice: pero ustedes enseñan. Ellos conminaron a Jesús y le dijeron: los discípulos

0: Nuestras vidas y corazones, Dios, familias, hogares, es el centro de todo lo que hacemos, lo que pensamos.
1: Solo tú eres digno.
0: Toma tu lugar, Dios, toma el trono.

confesará que solo hay un nombre sobre todo nombre.

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